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4: Fernando Tulipano dice que está disfrutando el tranque con la excelente programación de los 100.9 de Estéreo Azul en este miércoles inolvidable. El reporte puedes hacerlo en el 67910991. Me están preguntando cómo es lo de la camiseta. Puedes escribir para más información para la camiseta conmemorativa de los 80 de La Voz.

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La paz de tu sonrisa que le dice. Ah, pared, pues va, pared. Lo bueno se repite y se escucha desde el principio. Próximo 4 de diciembre llega a Panamá la gran señora. Vamos a recordar este álbum de 1980 de Sophie. La canción original del brasileño.

acuerdo cuándo fue eso. Si alguien se acuerda, déme la fecha. No sé si la gente de Bingo 90 tendrá fotos de eso. Y la volveré a ver este 4 de diciembre, si Dios me da vida y salud, en la cena de gala de la Fundación Provincide. El evento más rentable, dólar por dólar, que tú puedas tener en Panamá. Pagas $100. Tienes Open Bar Premium toda la noche. ¿Quieres tomar whisky? Toma whisky. ¿Quieres tomar espumante? Vino. Toma vino. Toda la noche. Open Buffet. Paella, mariscos, bueno, lo que te dé la gana, ceviches. Eso se acaba y lo vuelven a surtir y uno se pasa comiendo si quieres toda la noche. También la presentación de artistas de la talla de Sammy Sandra, ballet folclórico. Bueno, un espectáculo de principio a fin que vale la pena. La inversión, y yo siempre les recomiendo, para esos días del mes de diciembre ya empieza uno, que es donde hago la fiesta, la reunión del Día de las Madres, que después hay que hacer Navidad. Hombre, ¿cuánto tienes una oficina de 6, 7 personas? Hermano, paga los $100 de cada uno, son 700, 500, 600, no sé cuántos colaboradores tienes, y les pones comida, bebida, evento, y ya hiciste tu party. Si hay intercambio de regalos, que cada uno lleve sus regalitos y sus cosas, y tú quedas más bien, es un evento donde además estás cooperando con todas las obras y el trabajo que realiza la Fundación Provincida, que también tiene pues el laboratorio de exámenes generales que puedes visitar, y haciéndote los exámenes allí, pues tienes también la oportunidad de estar aportando al funcionamiento de la fundación. Así que es ganar, ganar cada vez que hay una obra en donde está vinculado la Fundación Provincia, que viene trabajando desde hace muchos años en la divulgación y en la ayuda a pacientes con VIH, que hoy día, lamentablemente, en pleno 2026, pues los números no son nada alentadores. Nuestra juventud, y sobre todo en cercanía a la ciudad y en Panamá Oeste, por ejemplo, y en lugares también un poquito más alejados, los números son, bueno, de verdad que muy, muy complicada la situación, y hay que mantenerse en la ayuda. VIH no significa muerte, hay muchas cosas que pueden hacerse, pero necesitas siempre la ayuda de un equipo como el de la Fundación Provincia, y ayudándolos, estás ayudando también a gente que lo necesita. Me escriben fecha, Moy, 4 de diciembre. Así que puedes ir separando tu boleto, pagándolo con tiempo, para que no te pierdas la presentación de la gran señora

de mis álbumes favoritos, porque el otro es Aquí no se sienta nadie. ¿En dónde viene esta canción? 1979.

0: iba a poner la siguiente canción, pero mejor voy al cambio comercial y después al regreso seguimos salseando.
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1: Y es que en Estéreo Azul llegamos a las 7:24 en esta presentación de la mejor rumba de todo Panamá, de rumba con Moisés Rodríguez, de lunes a viernes de 6 a 8 de la noche, los sábados desde las 4 de la tarde a través de Azul. Oye, está a punto de comenzar, a las 8 empieza la parranda del jazz, el gran concierto en el Teatro Ateneo en la ciudad del Saber. Ahí van a ver grandes artistas, invitada especial la maravillosa voz de April Webb. Si tiene una oportunidad, si está en el tráfico por el área de la ciudad del Saber y no tiene ningún compromiso más tarde, desvíese, vaya al Centro de Convenciones Ateneo, al Teatro Ateneo en Ciudad del Saber, compre su boletito, apoya a la Fundación Danilo Pérez y disfrute de algo que mañana usted me ha hecho un cuento. Esa mujer canta como Los Ángeles. Bueno, de verdad es que las jazzistas tienen siempre la particularidad de tener unos tonos hermosos y saber cómo convertir su voz en un instrumento y jugar con las notas del piano, de la percusión, en fin. Bueno, eso es lo que usted va a disfrutar hoy. Músicos de la calidad de Adam Cruz, Ben Street, músicos de la Fundación por parte de Panamá, como el profesor Luis Carlos Pérez, Milagritos Blades, que es bueno, otro fenómeno

0: egresada de la fundación. Y bueno, esto va a ser un gran evento. Hoy la parranda del jazz para los amantes del jazz que no queremos esperar hasta enero, pues también hay momentos para escuchar jazz como hoy. Y los eventos siguen mañana en Colón y el próximo viernes, 10 de la mañana, encuentro musical y trabajo comunitario en el cierre de este evento. Hay Latin Jazz, hay Jam Sessions, hay Rock and Folk y mucho más con la Fundación Danilo Pérez. Bien, avanza el tiempo en el reloj, tiempo para seguir escuchando más del miércoles. ¡Inolvidable!
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0: ¡Ok! ¡Qué buena canción!

Espérate. Pared, como dice el clan de la salsa. Lo bueno se repite y se escucha desde el principio. Otra de las obras magistrales de Rubén.

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0: Willy Colón y Guaracha, otro de los clásicos de la programación del miércoles, inolvidable, excelente programación, dice Úrsula. Rolando dice, salúdame a Eliezer, estamos celebrando los 68, hoy aquí en Río Abajo, calle 14, Galera. Bueno, saludos a Rolando, saludos a Eliezer y a toda la gente que esté ahí en Río Abajo, en la calle 14, Galera, escuchando la programación de Azul.
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al final de la programación de este miércoles inolvidable para mí, porque en breve llega Roca Rocha y yo estaré mañana, Dios primero, conversando con Robert Téllez de su obra literaria, de los reconocimientos internacionales, y hablaremos también un poquito de los nominados y los ganadores que se ven venir para este Grammy Latino 2026, donde ya está Luis Enrique celebrando, está Gilberto Santa Rosa,

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Muy buenos días a toda la gran audiencia de Amanecer Azul. Hoy jueves, día de las princesitas, princesas azules. Muchas bendiciones para todas ellas bellas. Felicidades junto al brother Isaac Domínguez.

Ponte las pilas o habla para ver, princesa. Hoy es tu día. Aprovechalo. Estamos complaciéndote a la velocidad de la luz. Y más que todo a las notas de voz. Más rápido todavía. Jueves de princesa. 67910991. Tú eres chévere, princesa.

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4: Jueves de Princesas Azules. Ya reportando la sintonía, ellas. Qué bien, qué lindas. En el 67910991. A ellas les encanta Gloria Trevi. Por si no lo saben, el 2 de octubre en Panamá se presenta Gloria Trevi en el Teatro Anayansi. 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Voy a complacer a Carolina con una canción de Gloria para hoy, Día de Princesas Azules. Ajá.

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0: ¿Cuándo me vas a decir que sí? Que sí, que sí, que sí.
1: Dime, dime, dime que sí.
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0: Hoy hablando de eso, tengo un nuevo segmento patrocinado por el Waymore Hotel Spa Casino. Casualmente para las princesas azules. ¿Qué canción te gustaría o te convencería que te dedicaran para invitarte a cenar, para aceptar una ida a cenar en el restaurante Cobo del Waymore Casino? ¿Qué canción te gustaría que te dedicaran? Una canción que tú dices, con esta sí, con esta canción me convenció. A ver, mándame un audio al 67910991. Melanie Bombera en sintonía, Michelle del fan club de Isaac Domínguez, Dianis del fan club de Isaac Domínguez, muy bien, Dalvis del fan club de Isaac Domínguez, llegó tu momento Isaac Antonio, Heidi Primera. No sé todavía si voy a estar a esa hora aquí, porque tengo que salir en la mañana a hacer unas grabaciones, casualmente en el Waymore Hotel Spa Casino, porque viene la final, el sábado 26 de septiembre, la final de Barbados. Erika del Carmen en sintonía, Carol también ya me reporta, Moisés en sintonía. ¿Buscas un lugar donde tus ahorros crezcan y tus proyectos se hacen realidad? 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Voy a complacer a Dianis con esta canción de Shakira. Se pasa rico soltera. ¿Será verdad? ¿Será mentira? ¿Será mentira?

0: ¿Cómo? Shakira, Shakira. Me encanta que lo diga ella. Ya estamos grandecitos. Se pasa rico soltera. Joyce Michelle, del fan club de Isaac Domínguez. En sintonía. Que te vaya muy bien, mi amor. Te espero de vuelta.
1: Pasa rico soltera.
0: ¿Cómo dice? Se pasa rico, se pasa rico. Así. Cuando están solteras te hacen esas llamadas a las 2 de la mañana. Y andan arrancadas. ¡Qué rico!

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Se pasa rico soltera. Buenos días, mi cielo estrellado, Isaac Antonio Domínguez, el príncipe de las mañanas, por Estéreo Azul. Bendiciones.

0: Con las manos arriba, dice, las manos arriba y empujando. Jueves de Princesas Azules, dice que quieren un mix sin laca. Un mix sin laca, sin locutor. Así. Voy a venir con un mix sin laca. Melanie Bombera, Luz Mila, Dalvis también en sintonía, Nelly de Howell del fan club de Isaac Domínguez, Ani, gracias por tu nota de voz, Víctor Morales en sintonía, Heidi Primera, Anabel también ya me reporta, Amarilis del fan club de Isaac Domínguez, hola Amarilis, y mi nota de voz Amarilis, Gitzel en sintonía, Yarito Bengochea, Yarito Bengochea. Mi brother Nico Aarón también en sintonía. Luis Romero. Úrsula me manda su selfie. Muy bien, Úrsula, chombita. 17 de octubre, nos vamos para el Grande Cameron Panamá. 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Víctor Morales, ahí nos manda un emoji buenísimo. Dianis también en sintonía. Dianis y mi nota de voz. ¿Qué pasó, mamá? Sayi Sayana. Ahí me manda su foto. 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Alejandra también ya me reporta. Mi brother Ernesto Echevers, el chamo. El chamo me manda la foto de su radio. A ver, a ver, a ver. Sí, estamos en la número uno del radio del chamo. 2 de octubre. Celebration. Gloria Trevi en Panamá. Presentándose en el Teatro Anayansi. Ya los boletos están de ventas en ticketplusptye.com. Las princesas azules ya me están preguntando si vamos a regalar boletos. Muy pendientes, muy pendientes. Recuerden que es el 12 de octubre. Celebration de Gloria Trevi. A mí me encanta también la música de Gloria Trevi. Voy a llegar al concierto. Voy a programar una que les gusta mucho a las princesas azules, me constan.
1: Gloria Trevi.
0: No te enamores, ¿cómo es que dice? Soy de las que se enamora, ¿cómo es que dice?

0: Soy de las que se enamora, es lo que dice Gloria. Mi amor.
1: Dímelo al revés y puede que esta vez.
0: Tú eres de la que te enamoras.
1: ¿Ah?
0: ¿Cómo? ¿Cómo?
1: Dímelo otra vez.
0: 2 de octubre, Teatro de Nayansi, en Atlapa. Gloria Trevi en concierto. Vamos. Yo quiero estar ahí cuando ella cante, todos me miran para verlas a ellas. Celebration, 2 de octubre, Teatro Nayansi. Gloria Trevi en Panamá, muy bien. Ya puedes comprar tus tickets. www.ticketplusptg.com. Vamos al concierto de Gloria Trevi.
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Siguen llegando los reportes de sintonía. Qué bien. Ya estamos a 17 de septiembre. Karina, buenos días. Indiana, ya me reporta. Cristabel, buenos días. Ajo dice por acá, yo soy de las que no se enamora, dice. Hoy es jueves, jueves de princesas azules. Ya me recomendaron dos canciones que dicen las princesas que con esa canción sí dirían que sí las pueden invitar a cenar. ¿Se te ocurre alguna, princesa? Cuando tienes un manzanillo por ahí dando vueltas y vueltas y si no te decides si la aceptas o no la invitación y de repente te dedico una canción y tú dices con esta sí, la votó el man, vamos a cenar. Si fuiste tú.

Ya vengo con el mix sin laca. Erika del Carmen dice, quiero el mix sin laca. Quiero estar 20 minutos sin la voz del locutor. Ah, sí. Me la vas a pagar, Erika del Carmen. 20 minutos sin locutor. Sin pausa. Y eso que dicen que me quiere, imagínate. Amarilis, oye, yo tengo una pregunta. ¿Hoy es jueves o es viernes? Dos chicas diferentes que no se conocen me han dicho de que estás listo para mañana para tu evento. ¿Estás listo mañana para tu evento? ¿Hoy es jueves o es viernes? ¿Estoy equivocado yo? ¿Ah? Maricín en sintonía. Mi brother, Eric Echevers. Amarilis, puedes llegar con toda confianza. Yo te voy a estar esperando. I'll be waiting for you, for you. Carolina, también en sintonía. 7 de la mañana con 25 minutos. 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Roberto Santana en sintonía.

0: Hoy es día de princesas azules y están los caballeros pidiendo canciones para ellos. ¿Qué está pasando? Ya los jueves no son de princesas azules. Karina, un beso azul para mí. Mi brother, Erika Chevers, Lemari, Mitzi, Erika del Carmen. A ver, ¿qué dicen las princesas? ¿Qué dicen?
1: Pero Erika, no seas egoísta. ¿Cómo vas a callar a nuestro príncipe azul? No le hagas caso, principito.
0: Sí, sí, quiere que ponga el mix sin laca. La chica lo dice así, 20 minutos, sin pausa.

0: 7 de la mañana con 30 minutos, cambio comercial. Downtown, así se titula la canción, Downtown. Cambio comercial y regreso con el mix sin laca. 20 minutos, sin pausa, sin locutor.
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0: Siguen llegando los reportes de sintonía. Se acabó el Mixing Laca. Vamos al cambio comercial y regresamos con más.
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13: Buen día, Isaac. Saludos, bendiciones. Hoy día jueves de Princesas Azules, las que gobiernan la programación del día de hoy. Bendecido día.

0: Ya no tengo marido, dice.
1: Ya no tengo marido.
0: Ahora sí tengo una vida buena.
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0: Lo dice Cani García, no lo digo yo. Bueno, pues ella dice, ya no tengo marido, ahora sí tengo una vida buena. Jueves, cerca ya del fin de semana, ¿qué vamos a hacer este fin de semana? Raúl Jiménez le quiere mandar saludos a Dianis, Joy Michelle, Jennifer K. y Dalvis. Princesas Azules, saludos para ellas de parte de mi brother Raúl Jiménez. Juana de la Chorrera en sintonía.
2: ¿Cómo amanece el DJ más guapo de Amanecer Azul? Te mando un beso que te dure hasta el lunes. ¡Mua!
0: Que me dure hasta el lunes. Buenísimo. Falta viernes, sábado y domingo. Carolina en sintonía. Marcelino Hernández. Ayana. Ok, les cuento. Les pregunté a las princesas con qué canción las convencerían para que fueran a cenar al restaurante Cobo. 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Vamos a ver qué canción me dijo una princesa que sí aceptaría para ir a almorzar o a cenar. Puede ser almorzar o cenar.
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5: Las canciones que valen la pena para aceptar una cena serían Un Amor Eterno o La Fórmula, ambas de Marc Anthony.

Con esta sí. Con esta sí la convencen para ir a cenar. Muy bien, anótalo, caballero azul. 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Charon Maciel, buenos días, Charon.

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0: se acaba Amanecer Azul. Solamente me queda una hora para acompañarte. 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Textiles Mundiales, un mundo en telas. ¿Qué dicen las princesas? Rock and roll, salsa, urbano. Solo me queda una hora, solamente una hora. Gina, buenos días.
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de Venezuela, Aditus, recordando los 80. Wanda Elizabeth, qué bueno saber que te encantó este recuerdo. ¿Cómo dice? Regresa. Le Marie, buenos días. Sharon Maciel, Sayana, Dalvis, Eric Echevers en sintonía. Elvia. 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

0: Sayana. Buenos días, Sayi. Michelle del fan club de Isaac Domínguez reportando la sintonía. ¡Qué bien! A ver, ¿qué dicen las princesas? ¿Qué dicen?
1: Mi rey, me complaces con La Plaga de Alejandra Guzmán. ¡Mua!
0: ¡Qué rico ese besito! Claro que yes. Déjame poner una canción de Farruko que ya me pidieron y la tengo seteada. Y vengo con tu complacencia de una vez. 8 de la mañana con 13 minutos, Daisy Michelle. David me manda la foto de su radio. A ver, a ver, a ver. Sí, estamos en la número 1 del radio de David. 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Virginia también ya me reporta. Elizabeth, buenos días. 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Me estaban solicitando música de Farruko. Ya pa' qué. Ya pa' qué.

0: Farruko lo hace otra vez. Qué buena canción. Ya pa' qué. Ahora sí. Nah. Dice por acá, saludos para Isis, que está amargada hoy. Isis, mi amor, ¿qué te pasó? Te mando un besito en la frente. Lorena la nena en sintonía. Lorena la nena y mi audio. Algo así como me encanta amanecer azul. No puedo vivir sin amanecer azul. Dale, dale, dale. Atrévete, te. Vengo con la plaga que me la solicitaron en audio.
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12: Isaac, mi amor, buenos días. Tú sabes que a mí me encanta escucharte todos los días. Eres mi mejor amanecer azul.
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13: Mi rey, me complaces con La Plaga de Alejandra Guzmán. ¡Mua!

Queremos más rock, dice por acá. Rock and roll. Yes. Para complacer a Michelle. Yatzel Marí. Le encanta también el rock en español. Estoy anotando. Diani, sigue en sintonía. Juana de la Chorrera. Y cuando estoy... Esa era para la reina de mi corazón. Ella sabe quién es. Gloria Trevi. Presentándose en Panamá el próximo 2 de octubre. Celebration. Se va a presentar en el Teatro Anayansi de Atlapa. Ya los boletos están a la venta en ticketplusptj.com. Vamos al concierto de Gloria Trevi. Cuando cante Vestida de Azúcar. Cuando cante No Querías Lastimarme. Tantas canciones, tantos éxitos. Vamos a recordar esta. Me siento tan sola.

Dice por acá, amo a Gloria Trevi. Vamos al concierto. 2 de octubre. Celebration. 2 de octubre en el Teatro Nadayansi. Ya los boletos están de ventas en ticketplusptye.com. Gloria Trevi en Panamá el próximo 2 de octubre. ¿Qué estará haciendo? Son las 8 de la mañana con 28 minutos. ¿Qué estará haciendo mi persona favorita a esta hora? ¿Me estará escuchando? ¿Estará pensando en mí? ¿Se estará bañando?

0: será mi persona favorita en todo el mundo. Vamos al cambio comercial. Dice por acá, un beso a mi bella amiga Wandis, de parte de Osiris. Dice, un beso a mi bella amiga Wandis. Erika del Carmen sigue en sintonía. Yesenia, Yaiset, Juana de la Chorrera, ya vengo con tu canción. Luego del cambio comercial.
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2: Buen día.

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10: Buenos días, Isaac Domínguez. Tú eres mi persona favorita, mi amor.

0: Isaac, mi amor, me colocas una de Karol G, esa que dice: mi nombre suena bien con tu
1: ¿Qué es lo que
0: apellido.
1: estamos rulando y empezamos?

¡Qué momento! Chiquiva, chiquiva, chiquiva, chiquiva. ¿Qué estará haciendo la señora de Domínguez? La futura señora de Domínguez, ¿qué estará haciendo a esta hora? Oye, ahora sí ya casi me tengo que ir, solamente me quedan 20 minutos para estar contigo. ¡Aprovechame, princesa! Solamente me quedan 20 minutos para complacerte, mandar tu saludo o mandarte un besito. Tú decides, 67910991. 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Es importante saber que te gustan mayores. Ya tengo 56. ¿A ti cómo te gustan?

0: Ah, oh, una princesa me dio un dato interesante. Dice Isaac, ten cuidado. Una cosa es que suene bien con tu apellido y otra que ella use tu apellido. ¡Ah, sí! ¡Se formó, se formó!
1: Isaac, mándame un besito traqueado.
0: A ver, ahí voy, ahí voy. ¡Mua! ¡Así! Señora Elia, en sintonía, qué bien. María Gabriela. Y viene, viene, viene. ¡Sí! Señor Isaac. Señor Isaac. Así me dice la chica de recepción. Ella es bastante nueva. Señor Isaac, tal cosa. Señor Isaac, lo llaman. Yo, dime Isaac, por favor.

0: Sí, me está haciendo bullying. Dije, no tengo canas. Cambio comercial y regreso ya con la parte final de Amanecer Azul. Mi brother Ernesto Chevers en sintonía. Leida.
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0: Llegamos entonces a la parte final de Amanecer Azul. Ha sido un placer haber estado con todos ustedes. En breve contigo en cabina, Guillermo Ríos. Y si el Todopoderoso me lo permite, vamos a regresar mañana a las 6. A las 12 de mediodía, Querube Díaz con su salsa con labia. A las 4 de la tarde, mi brother, el Master DJ. Hoy tiene como invitado a nuestro compañero JR en su segmento La Tiene o No. Nuestro brother JR va a estar en la tarde con el Master DJ a ver si la tiene o no como DJ invitado.
2: ¿Me estás grabando? Yo lo sé.
0: Me perdí el concierto de Tini en Panamá.

¡Qué canción! ¡Qué feeling! ¡Qué letra! Tengo saludos para Isis Miranda de parte de su papá. Ya se encuentra por aquí en cabina Guillermo.

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0: Buenos días. ¿Cómo están ustedes? ¿Bien?
1: Me gustaría inventar un país.
0: Inicia la mañana de éxitos en el jueves de dobles.

Muy bien, mi gente, bienvenidos a la presentación de la Mañana de Éxitos en el jueves, jueves de dobles, jueves de 2x1. Hoy no es una, hoy son dos canciones de tu artista grupo favorito. Arrancamos con La Oreja de Van Gogh. Recuerden que pueden comunicarse conmigo a través del WhatsApp para los saluditos, felicitaciones de cumpleaños, para el reporte de sintonía. Te anotas al WhatsApp de Azul. Saludos, un abrazo grande para toda la gente que nos escucha acá en Panamá y los que están con nosotros a nivel internacional. Gracias por escucharnos. Bien, vamos a seguir con más de los éxitos de esta mañana. Son muchos los artistas con ganas de aparecer, de participar en este jueves de dobles, jueves de 2x1. Arrancamos otro con música de David Bisbal.

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El mundo se equivoca. Música de la quinta estación. En este jueves de dobles, jueves de 2x1. Saludo a toda la gente que ya nos acompaña. Gracias por estar siempre con Azul. Mi tía Chanita en sintonía, como siempre dice, buen día sobrino, bendiciones, amén tía. Qué bueno que estés con nosotros. Que tengas un día fantástico. Precioso jueves para ti. Mi tía Chanita que está con nosotros, saluditos. Bendiciones para toda la gente que nos acompaña. 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Saludos Panamá y a nivel internacional el abrazo grande para toda la gente que nos escucha en otros países. Gracias por la preferencia. Vamos por acá con los mensajitos. Nico Aarón, saluditos. Padre Santo, muchas gracias por este bello día que nos regala Guille. Buenos días, Luzmila. Gracias por acompañarnos. Buen día, aquí estoy escuchando la mañana de éxitos con Guillermo Ríos, es Wanda. Saludos para Ernesto, nos manda la imagen donde está con los 100.9 FM de Azul. Saludos, Guille. Escribe Azael Abrego, en sintonía de la mañana de éxitos en el jueves, jueves con sabor a viernes. Dice Guille. Se me enredaron los cables, ¿verdad? Que jueves de dobles. Saluditos para Juana de la Chorrera que está con nosotros. Buenos días, Guille. Aquí estamos, hermano. Disfrutando como siempre otro jueves de dobles, jueves de 2x1. Mi pana Marcelino. Saluditos a toda la gente que nos acompaña a disfrutar buena música en los 100.9, 106.7 de Azul. Buenas, feliz jueves de dobles. En la mañana de éxitos quiero mandar unas felicitaciones a mi amigo Eric Chan, que está de cumpleaños el día de hoy. Mil bendiciones a él, el esposo de mi bella amiga Yasmilet. Saludito de parte de Evi Ávila. El feliz cumpleaños para el amigo Eric Chan. Me sumo a la felicitación de Evi para felicitar al hermanazo Eric Chan, que está de celebración en este día. Así que la pases muy bien, Eric, en compañía de todos tus seres queridos. Feliz cumpleaños, hermano. Saluditos, entonces vamos con más de los éxitos de esta mañana. Estamos con música de la quinta estación. 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Más de la quinta estación en el jueves de 2x1.

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Muy bien. Seguimos con la presentación de la mañana de éxitos en el jueves de dobles, jueves de 2x1, era música de la quinta estación. Mientras se prepara nuestro siguiente artista, este jueves de 2x1, saludamos a toda la gente que está con nosotros bien temprano escuchando la emisora y se quedan el resto del día en sintonía con Azul. La gente que está en casita, los que nos escuchan en el canal 868 de Tigo, los que nos siguen en la aplicación Grada Radio Panamá, los que están con nosotros en línea y nos acompañan todo el día mientras están trabajando en esteriozul.com. Saluditos, bendiciones para todos nuestros amigos oyentes en Panamá y a nivel internacional. 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Saludos para toda la gente que nos acompaña, los mensajitos al WhatsApp. Saludos para Gigi, que está con nosotros acompañándonos esta mañana. Catalina también nos reporta, feliz bendecido jueves de dobles, que Dios te bendiga a ti familia. Saludos para Angélica, Ilenia, Miri, Betsaida, Andrea y Sarita, siempre en sintonía allá en La Chorrera. Saludos para el Jerry, él me manda siempre postales de cómo está la cosa por allá por Changuinola. Luis Romero, buenos días amigo Guillermo, en sintonía con la mañana de éxitos, hoy jueves de dobles, jueves de 2x1, saludos y que tengas una excelente mañana. Saluditos a toda la gente que está con nosotros. ¡Opa! Arranca de inmediato otro doble. El invitado, el Sol de México, Luis Miguel, también nos trae dos en este jueves de 2x1.

En el jueves de dobles, jueves de 2x1, los éxitos de El Sol de México, Luis Miguel. Hoy no es una, hoy son dos canciones de tu artista grupo favorito. ¿Será que no me amas? Mañana soleada. Así se pinta el jueves. Se pinta bien. Se pinta de azul. Jueves de dobles, jueves de 2x1. Vamos con otra de Luis Miguel para cumplir su doble. Los mensajitos al WhatsApp 679-109-91. Buenos días.

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En el jueves de dobles, jueves de 2x1, estamos con música de Hombre G. Saludos para toda la gente que nos acompaña. Qué bueno que estén con nosotros disfrutando buena música en este jueves de 2x1. ¿Sabías que con más Starlink de Más Móvil te da tecnología satelital directo a tu celular sin importar dónde estés? 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Esta es la mañana de éxitos con Guillermo Ríos en el jueves de dobles. Mañana será un viernes sabroso con la mejor música en Estéreo Azul. Buenos días, señor Guille. Bendecido jueves de dobles, jueves de 2x1. El saludo para Lizaida, que ya se reporta con nosotros. Jesús Fuente, Barría Puente Velázquez, con saludos para el Team Azul. Saluditos. Yarito Benguechea con nosotros también. Buenos días, don Guille. Jueves de dobles, jueves de 2x1. Saludos para Raquel. Dice, ajo, maestro, ese es bueno, hombre G. Saluditos a toda la gente que nos acompaña. Qué bueno que estén con Azul en este jueves de dobles, jueves de 2x1, en los 100.9, 106.7 de Estéreo Azul. Los mensajitos al WhatsApp para saluditos, felicitaciones de cumpleaños para el reporte de sintonía. 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Saluditos para toda la gente con nosotros, qué bueno que nos acompañen. Y por acá, buen día don Guille, feliz jueves de 2x1. De Pina le dejo un abrazo doble en el jueves de doble. Saluditos ahí para Pina, que nos acompaña como todas las mañanas. Se los Guille. Abel Ponce también nos reporta la sintonía. Roberto Santana. Don Guille, muy buen día. Que tenga un excelente jueves. Jejeje. Bendiciones para usted y lo suyo. Hoy, hablando de usted y lo suyo, hoy está de cumpleaños mi nieta, Victoria. La nieta mayor, Victoria Alejandra. Está de cumpleaños hoy, así que muchos besitos. Muchos abrazos para Vicky, mi nieta, que está de cumpleaños hoy. Sigue los cumpleaños de la familia. Y seguimos con Hombres G. ¿Eh?

Despedimos a Hombre G en este jueves de dobles, jueves de 2x1. 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

todos me miren. Música de Gloria Trevi. Oye, ¿estás preparada para cantar? Voy a traer el pelo suelto. Porque el viernes 2 de octubre estará Gloria Trevi en Panamá. Asegura tus boletos en Ticket Plus. Arma tu grupo en la oficina o con tus amigas y llega a disfrutar, a cantar las mejores canciones de Gloria Trevi pronto en Panamá. Así que vamos con otra en este jueves de dobles, jueves de 2x1.

Jueves de dobles, jueves de 2x1. Música de Gloria Trevi, pronto en Panamá. Asegura tus boletos. 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Saluditos para toda mi gente linda con nosotros. Qué bueno que nos acompañen en este jueves, jueves con sabor a viernes. Buen día, señor Guille. Bendiciones, amén. El saludo para Yanira, que está con nosotros. Lulú, con nosotros desde que pife a los 80, en mi adolescencia. Yo amaba al cantante de Hombre G. Qué bueno, Lulú, que estés disfrutando la programación. Por eso te regalamos dos. Ojito Fiel le dice bien. En sintonía de la mañana de éxitos con Guillermo Río. Feliz jueves, maestro Rogelio Sparks. Con nosotros también la gente de Calle Sexta, Juan Díaz. Saludos para Sally, está con nosotros también acompañándonos en este jueves de dobles, jueves de 2x1. Saluditos y más saluditos a toda la gente que nos acompaña esta mañana. Saluditos. Y vamos a ver, hay por acá. Bien, la presentación va a ser en el Teatro Anayansi de Atlapa a partir de las 8 de la noche. Boletos de venta en ticketplus.com. Para la persona que me pregunta por acá, Amarilis. Gloria Pérez con nosotros también. Dice escuchando tu programación. Gloria Pérez junto a su nieta Erika Gil. ¡Erika! Ahí está la pequeña mirando, como mirando para acá. Saluditos, bendiciones para toda la gente que nos acompaña. Gracias por estar con nosotros. Vamos a iniciar otro doble, a ver quién está por acá.

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Eso. El consentido de las mañanas. Chayanne. Acompañándonos en el jueves, jueves de dobles, jueves de 2x1. 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Saluditos a toda la gente que nos acompaña. Qué bueno que estén con nosotros en este jueves de dobles, jueves de 2x1. Saluditos. Ahí está Wanda, dice, excelente. ¡Eso! La gente disfruta un montón cuando escuchan a Chayanne todas las mañanas. Guille, buenos días, feliz jueves. Saludos, besitos y abrazos. Me deja Vanessa. Buenos días, Guille, dice, con Chayanne. Le quiero desear un feliz cumpleaños a mi amado esposo, Eric Chan. Que sean muchos años más para Eric, que está de cumpleaños en este día. Muchas bendiciones. Judith Esther, dice, mi Chayanne. Contenta la gente por escuchar al cantante puertorriqueño. Que Dios te bendiga. Buenos días. Dolores Rangel con nosotros también. Dice, presente en este jueves. Buenos días, maestro. Bendiciones. Osiris Turbante con nosotros también. Saluditos, Guille, en el jueves de dobles. Jueves de 2x1. Raúl Jiménez, saluditos. Toda la gente que nos acompaña esta mañana a disfrutar buena música en el jueves de 2x1. Vamos a ver qué es lo que viene por acá. Bueno, mi gente, seguimos con música de Rake en este jueves de 2x1.

Música de Rey. En el jueves de dobles, jueves de 2x1, en los 100.9, 106.7 de Azul. Vive como si todo el tiempo sonara tu canción favorita. ¡Feliz día! Mensajito que me deja la belleza. ¿Qué dice la belleza? Quisqueya la Bella. ¿Qué es de Indira? 24/7 con nosotros. Buenos días.

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Recordando música de Fey, en el jueves de dobles, jueves de 2x1. Saludos, Panamá, buenos días. Mañana será un viernes sabroso. Y este sábado hay descarga. Ya tú sabes cómo es la cosa. En la mañana de éxitos, todos los días algo diferente para que la pases súper en compañía de Azul.

Despedimos a Fey en este jueves de dobles, jueves de 2x1. En la mañana de éxitos con Guillermo Ríos en Azul. Oye, avanza rápido la mañana de este jueves, ¿eh? A balazo. 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Saludos para toda mi gente que nos acompaña en este jueves de dobles, jueves de 2x1. Guille, bendecido jueves desde las oficinas en Sidela. Saludos a Miss María y a la doctora Yesenia. Dice aquí disfrutando del programa, la diva Mayusi. Buenos días, don Guille, bendiciones. Feliz cumpleaños hasta el cielo a mi ángel, mi madre, que estaría de cumpleaños en este día. Así que bueno, hasta el cielo. La felicitación, Carmen, con nosotros también. Hola, señor Guillermo, y siendo presente como todas las mañanas. Buen día, Azul, don Guille, saluditos por acá para Linet, que está con nosotros. Casualmente le dimos el pensamiento, mira, quería escuchar Azúcar Amargo. Saluditos, Linet, saludos para toda la gente que nos acompaña. Guille, felicidades para tu nieta. Tiene nombre de reina. Reina de carnaval, Victoria Alejandra. Está de cumpleaños hoy. Saluditos, bendiciones a toda la gente que nos acompaña. Saludos para Itza, buenos días don Guilla, Itza Cantillo, en sintonía, bendiciones para usted y todos los oyentes, saludos al maravilloso Team Azul. Con estos saluditos de Itza, vamos al cambio, regreso en breve, se quedan con Azul.

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1: Oiga la musiquita sabrosa, ¿eh?
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1: Este doble es con Fonseca. En esta primera canción, acompañando a Río Roma, los hermanos Ortega, José Luis y Raúl. ¿Sabías que con más Starlink de Más Móvil te da tecnología satelital directo a tu celular sin importar dónde estés? 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Saludos para toda la gente que nos acompaña. Qué bueno que estén con nosotros en este jueves de dobles, jueves de 2x1. Buen día, Guille. Saludos de parte de Pedro, como todas las mañanas. Pedro diciendo presente. Y el saludo para toda la familia Azul, que nos acompaña cada mañana a disfrutar buena música en los 100.9, 106.7 de Azul. Saluditos, bendiciones para todos, qué bueno que nos acompañen. 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

Muy bien, despedimos a Fonseca en el jueves de dobles, jueves de 2x1 en los 100.9, 106.7 de Azul. Bendiciones para toda la gente que nos acompaña. Gracias por la preferencia, por hacer de Azul tu estación favorita 24 horas. Mañana será un viernes sabroso y como siempre tendremos para ti lo mejor de los éxitos de Azul. Dice maestro, otra de Fonseca. Nuevo doble. Arrancamos otro doble en este jueves de 2x1. El invitado, Juanes.

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Saludos para toda la gente que nos acompaña. Qué bueno que estén con Azul. Estamos en el jueves de dobles, jueves de 2x1, en los 100.9, 106.7 de Azul. Vamos con música del Potrillo de México, Alejandro Fernández.

el jueves de dobles, jueves de 2x1. El hijo de Don Chente, Alejandro. Otra más para cumplir su doble en este jueves de 2x1. Mañana soleada. Nos regala Papá Dios en este jueves de dobles. Mañana será un viernes sabroso. Y este sábado hay descarga en la mañana de Éxitos Tropicales.

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El jueves de dobles, jueves de 2x1. En los 100.9, 106.7 de Azul. Música de Diego Torres. En este jueves de 2x1. En el jueves, jueves con sabor a viernes. Mañana será un viernes sabroso. 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Bendiciones dobles para usted y toda la audiencia desde el West. Ojitos Chinos se reporta. Saluditos, buenos días, Guille, en sintonía de Azul. En el jueves de dobles, Carlos Alberto Talavera nos acompaña también. Sigue la buena música. Suenan los éxitos. En el jueves de 2x1.

Bien, despedimos a Diego Torres. Ahí nos presentó una colaboración con Carlos Vives. ¿Te imaginas bailar frente al mar y además disfrutar de un espectáculo al mejor estilo de Michael Jackson? 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Saludos para toda la gente que nos acompaña, qué bueno que estén con nosotros disfrutando buena música en los 100.9, 106.7 de Azul. Mañana será un viernes sabroso. Vamos a tener para ti buena música para que la pases súper en nuestra compañía. La espera terminó. 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Inicia otro doble en el jueves de 2x1. Aquí llega la chica dorada de 24 quilates, Paulina Rubio.

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Ven, música de Paulina Rubio. Aquí el jueves de dobles, jueves de 2x1. Buenos días, Guille, en Sintonía Azul, en el jueves de dobles, jueves de 2x1. Carlos Alberto Talavera anda por los lados del oeste, anda por Arraiján, saluditos. Hola, buenos días, Guille, reportando Sintonía, disfrutando del jueves. Salud y bendiciones para Hilda, que está con nosotros. Saluditos, Hilda, gracias por acompañarnos. Shakira, Shakira, casi se queda por fuera, así que bueno, llega justo a tiempo.

La barranquillera Shakira en el jueves de dobles, jueves de 2x1, parte final. Gracias, Jesús Fuentes, por el datito. Vamos con otra de Shakira, rapidito, vamos con otra de Shakira, ya para ir finalizando este jueves de dobles, este jueves de 2x1. Mañana será un viernes sabroso. Como siempre para ti, la música más alegre para que te diviertas, para que te la pases bien en nuestra compañía. ¡Vamos con Shakira!

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9: Vamos cerrando los mensajitos. Estamos a 10 minutos ya de culminar este jueves de dobles.

Pues saludos para la belleza, Indiri Quisqueya, 24-7 con nosotros, Roberto Santana, Don Guille, se cuida, porfa, bendiciones. Vanessa, hasta mañana, Don Guille. Saludos para Cándido, que está con nosotros, el amigo Méndez, desde Los Pinos, Panamá Norte, en sintonía. Gracias, en su fuente, ahí recibimos el

0: 21. En el jueves de dobles, jueves de 2x1, parte final. Mañana será un viernes sabroso.
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0: ¡Oye! Ya casi tiempo de almuerzo, buen provecho. En minutos para decirle buenas tardes. Una más y terminamos. Los voy a dejar con música de Felipe Peláez. Solamente alcanzará para un tema, ¿ok? Bueno, mi gente, terminamos. Dios primero será entonces. Hasta mañana.

0: verdad.
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Óyeme, bienvenidos a la tarde sensacional. Le voy a pedir ayuda a todos. Hace poco estábamos fuera del aire, o no sé si seguimos fuera del aire. Yo sé que hay gente que nos escucha a través del stream, así es que bienvenidos a la tarde sensacional. Ya me habían dicho, dije, estamos fuera del aire, pero también me dijeron, bueno, pero estamos en el stream, así que eso está bueno. Si la gente me confirma, voy a estar espectacularmente feliz. Lo que están a través de dice Edith Mangravita, acaban de activarse, ok. ¿Estamos activos o no estamos activos? Necesito la ayuda. Empiezan a escribir, ¿cómo está la bella Gloria Pérez? Hola, querube Reina Azul, ¿cómo estás? Yo escuchando tu programación hoy que estoy libre junto a mi nietecita Erika Gil y mis hijos José Valentín y Gloria López. Besos, amiga, tu admiradora Gloria Pérez, tan linda. ¡Muah! ¿Qué dice Heidi? Primera, mañana voy a esperar a mi amiga Heidi. Dice, buena, estoy y lista para mañana a comer y hacer nuevos amigos. Muy bien. Feliz jueves, Keru. Presimulacro navideño. Eddie dice, sí, activos. Ok. Ariadna, están activos. Ah, right. ¿Qué dice mi gueto? Buenas tardes, gueto. ¿Cómo te estás? Gueto, te veo mañana, yo espero. Ay, de que tú no vengas. Bueno. Nico Aarón, lluvia, bendiciones también para ti. Gracias, mi vida, por estar en sintonía de Azul. Eric Barrios, bienvenido. Yo espero. Ay, de que tú no vengas. Bueno. Nico Aarón, lluvia, bendiciones también para ti. Gracias, mi vida, por estar en sintonía de Azul. Eric Barrios, bienvenido. Dice, estamos aquí, fiel a la causa. Esa es mi amiga, carajo. Osvaldo, buenas tardes, mi bella, quiero en sintonía en la web. Nico Aarón, activados. ¿Pero estamos activados en la web o estamos activados en el dial 100.9 o en el 868 de Tigo? Ayúdenme, la gente en 106.7 también en el interior. Quiero ver cuánto estamos por acá, que dice Hilda. Vamos a escuchar lo que dice mi amiga Hilda. O Evangeline, ¿será que está libre? Ah, ok, ya regresamos. Gracias, Evangeline, tan hermosa. Se dan cuenta que aquí hay buenos reporteros. Wandy, estoy en la plataforma y se escucha. Feliz viernes de salsa con labia, ya casi lista para mañana. Ese, mi bella y hermosa. Jesús Fuente, acá llega la señal, querube. Omar B, conectados vía radio en Colón. Mi bella Taira, hoy es el Día Internacional de las Personas que Aman el Cafecito, así que quería felicitarte. Ay, gracias, amiga. ¡Mua! Hola, Keru, te escucho por el app. ¿Qué hice el Cano? Me preocupé por un momento, por allá full activo, 100.9 FM. Ese es mi amigo también, ese es mi Cano, mío. Margie Villarreal, hola, Keruita, siempre en sintonía en grada. Están perfectos como siempre, saludos, gracias. Dice Jerry, está la señal clarita. Ey, ayúdenme mucho porque ustedes saben que este es bien difícil. Porque yo le voy a quedar hablándole disque a nadie. Y todo el mundo esperando su salsa con labia. Eso no puede ser. ¿Quién andaba saboteando el día de hoy? No puede ser esa situación. Bien, arrancamos salsa con labia. Gracias por estar en sintonía. Gracias a la gente que están allí. Tú sabes. Tú sabes, los amo. Eso. Salsa con labia.

0: onda, ay, ¿qué te puedo decir, Edith? Impactante y preocupante. Abel Ponce, el vicepresidente del Team Azul, activo y con hambre de jamón navideño. Ay, ay, es que eso es mañana y ya todos tenemos hambre de Navidad, ¿sí o no? El hambre navideña existe y no pretendo discutirlo con nadie. Ya, mi hola, bella querube, el 868 activo. Hoy me tomo un cafecito, linda tarde. Felicidades, ya, mi, tómatelo. Norma Hernández, querube, mi amor, bendiciones. Los he estado escuchando por la red. A finales del show de Don Guille y te estoy escuchando muy bien, reportando sintonía, mi amor. Besos, mi bella Norma. ¿Qué hice mi gueto? Ey, gueto, no sé qué tú vas a hacer. Ese es tu propio problema, pero te quiero ver aquí. Hice mi gueto, no puede faltar. ¿Qué hice Hilda?
1: Yorube, todavía no se escucha nada.
0: Oh,
1: ponlo bien, te estás poniéndolo mal.
0: No, ya eso no es culpa mía, bebé. Eso ni culpa de nadie. Esas son las antenas en Cerro Azul. Saludo para Roberto Santana, el presidente del Team Azul. Mi querido, feliz bendecido preámbulo de Navidad. Buenas tardes, la señal está, pero algo inestable. Bienvenida, mi reina, que tengas un hermoso día pre de Navidad. Te amo, amiguita linda, te amo más, mi Robert. Ustedes saben que estos detalles allá en Cerro Azul no lo podemos controlar los locutores ni los DJs, pero vamos a esperar. Hay otras opciones, 868 en Tigo, y a través de la plataforma, búscanos como Grada Radio Panamá. Las descargas y ahí están las opciones, ¿no? Aixa Cantillo, buenas tardes, Nina Kerwey. Yo lo estoy escuchando por Instagram y la señal sale perfecta. Saludos al maravilloso Team Azul. Gracias, bella. Lulu, hola, Reina Azul. Me agendaron visita a cliente mañana. Ay, dice, me organizo y... Ah, ok. Dale, está bien, mi amor. ¿Qué dice el Cano? Ah, él nos está escuchando acá en la plataforma. Ah, estamos ready ahí. Ojito Chino, hola, bendecido jueves acá por Grada Radio. Va y viene la señal, pero fieles en sintonía desde el West. Gracias, mi amor, por eso. Qué belleza, ¿verdad? Bien, vamos a seguir nosotros con más salsa con labia. Yo sé que es lo que están esperando, pero tenía que anunciarles que estamos en esa vuelta, que vamos y venimos, que es un problema que hay con las antenas en Cerro Azul. Cerro Azul, no es nada que uno toque por aquí, es en Cerro Azul. Vamos con ahí, Santiago. Salsa con labia a la vez, al unísono.

Oye, qué temazo tan profundo a la vez tú y yo. Música de Eddie Santiago no puede faltar en una buena labia. Esa es una buena sesión de labia, ojitos chinos. Oli, bendecido jueves por acá por Grada Radio. Va y viene la señal, pero fieles en total sintonía desde el West. Gracias, mi reina. El Jerry en Changuinola, ¿cómo estás, mi vida? Edith dice, regresaste. Kat, buenas tardes, Kerube, finalizando la programación de Guille, perdí la señal, ahora estaba contenta de escucharte a ti y de repente se volvió ahí el dial, me quedaré aquí a esperar a escucharte otra vez o quizás ir online. Sí, online sí se puede. Saludos desde la 12 de octubre, Radio Escucha, Triste Sin Azul, dice, regresaste. ¡Wow! Vamos a estar en esa vuelta, creo, no sé, no controlo esa parte, pero... Si pueden descargar el app, por eso es que teníamos esa campaña, descárguela a través del app. Busquen el app, ya les digo cómo usted va a buscarnos a nosotros. En App Store o Play Store, búscanos como Grada Radio Panamá. La descargas y listo, no pasa absolutamente nada. A ver, por aquí tengo saludos para Amarilis. Saludos, Kerú, te escucho desde la app. La señal clarita, disfrutando tu programación mientras trabajamos, te amamos, yo te amo más, los amo más, muchísimo más. Gracias por esa gran fidelidad. Saludos para Indica Rental hasta calle 16 Monte Oscuro. ¿Cómo estás, mi vida? Carmen, muy buenas tardes, Reina Azul. Un TBT de mi pumita bebé y la mamá Isabel. ¡Ay, qué cosa más linda! Norma, quiero para aclarar, yo los escucho por la aplicación TuneIn. Y no he tenido problemas hoy, así es como escucho la programación en Puerto Rico de la Z93. Ansiosa por escuchar el simulacro navideño mañana. Bueno, mañana tenemos el almuerzo aquí y el sábado tenemos la descarga musical navideña, el especial navideño musical. Evidentemente, luego que termine el almuerzo, pues estaré en cabina. Como siempre, llevándoles buena música, aclarando que el farmeo de Aura entre... Mousy DJ, Isaac Domínguez, lo vamos a correr porque mañana tenemos el simulacro y porque uno de mis DJs no puede. Así es que ya queda para la próxima semana. Lunes tenemos a Baby Crush, DJ Aldrey, junto al Espartano y en Sucre, aquí en Azul, tempranito, 2 de la tarde. Ellos iban a farmear duro, ¿ah? ¿Eh? Si faltas, me matas.

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Ey, prendiendo a la gente así, Master, tú eres bien serio, una cosa seria, a la bestia. Estamos de regreso para seguir con más labia de la épica. A ver, tengo más saludos por acá. Buenas, he vuelto por ti de Milo Ruiz, es mi labia para hoy. Pitachi hasta Villalucre, gracias, gracias a ti, mi amor. Dice, mi quiero anoche escuché, ah, ok, ya vi. Déjame ver, mi queridísimo Robert. Jenny, buenas. Me manda saludos a Ignacio Moreno hasta Calle Negra. Noa Reiján, de parte de María. Ernesto Chevers. Ernesto, gracias. Ahí está el regalito para la Baby Crush. Sí, señor. Y ahí quedó Master triste porque acuérdate que no le traiste su regalo. Buenas tardes, mi bella querube. Hoy día, el día más esperado, jueves de salsa con labia. Mi labia para hoy la voy a poner difícil, creo. Y tú, de la Orquesta Panameña Zafiro, posdata, ya te dejé el premio de BB Crush. Ya yo lo vi, apenas llegué me lo dieron, me lo entregaron. Yo me lo imaginaba, quiero que sepas. Bien bonito, bien bonito. Ahí se lo deja BB Crush, ya le chateé. Vamos a seguir con música de Milo Ruiz, igual que ayer. ¿Cuál es tu labia para esta tarde? Mucha salsa bonita, muy sensual, muy linda. Ajá.

Oye, besito a mi queridísima Mixi, dice mi bellaquero, feliz jueves de salsa con labia. ¿Cuál es tu labia para hoy, Mixi? Cuéntame. Este es el día favorito también de Panamá y hay bastantes días favoritos de todos nosotros. Te voy a decir, Buco Díaz, chuleta. Mira, hasta el cielo para el doctor Gerardo Rivera, mejor conocido entre su familia y la gente con la que él, pues, él estaba más allegado como negro. Esta es su canción favorita, hasta el cielo para él. El amor más bonito, música de Tito Nieves.

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0: Oye, esas labias están brutales. Tengo saludos para Ricardo Sánchez, saludos para los nietos, los K, Karim, Khaled, Kenny, de parte de Ricardo Jesús Fuentes, en la barriada Puente Velázquez. Oye, hoy Master, preparó un pollo, pollo a la rosticé o a la quemé. El pollito a la rosticé, yo nunca había visto. ¿Tú pudiste comer eso? ¿Cómo hiciste para morder eso? De que...
1: Crunchy.
0: Bien crunchy. No, gronchi, gronchi. Nunca había visto un pollo tan chombito. Mixi, mi labia es de Tony Vega. Ella es, ok. Ángel, buenas tardes a la mejor del mundo mundial. Miss Coffee, ¿cómo estás, bella? Tú siempre alegras mis tardes con tus comentarios y sonrisas contagiosas. Y si me puedes complacer con Yo no te olvido del gallo salsero Tito Rojas, se me hace un nudo en la garganta al cantar. La posdata también cantó en español, aunque solo rockero puro en inglés, ¿eh? Se me chipoteó. Saludos totales para todos. Es que él es rockero, pero también le gusta la salsa. Él es como yo. A ver. Buenas tardes, Reina Azul. Saludo a la familia Ovalle Rodríguez hasta Bacamonte, el Tecal. Mi labia para hoy es Esta noche es la noche de Frankie Ruiz. Si tú te entregas a mí, se llama la canción. Oye, dice, oye, no voy a cocinar pollo. ¿Quieres huevo o sardina? Después que, disculpe, me equivoqué. El mensaje no era para nosotros. Bueno, si me preguntas, quiero sardina. Pero si la sardina está con bastante ajito y eso, ¿eh? Y a Master le conviene que le mande sardina porque comió pollo a la rosticé. Demasiado rosticé. Querida Anabel, jueves de salsa, buena, buena labia, gracias Omar Enriquito. El cumpleañero de ayer, Marc Anthony, nadie como ella. ¿Te han dedicado alguna vez esta canción? Yo estoy segura que sí. ¡Qué labia, qué temazo!

0: Oye, lágrimas de rosas, el último beso que puse en tus labios, todavía lo siento. Dice, hola mi querubella, hoy estoy turisteando por Chepo, Panamá Este, y tuve que cambiarme a online, ya que fluctúa mucho la señal radial, pero vía online perfecta. Saludo y besitos solo para usted, de parte de Rolando. Gracias, Rolly. ¡Mua! Dice, Barrio Lindo, Agua Dulce, la chica Ilka y el mismo Pitín. Buen día, Ladilla, ¿y cómo estás, mi amor? Bienvenida, bienvenidas y bienvenidos todos. Hoy es el día especial. Hoy es el día de salsa con labia y de pollo extra mega rosticé. Omar Enriquito, Eida, buenas tardes, Keru. Yo estaba medio fúrico y me hiciste fúrica, me hiciste la tarde con el pollito de Master.
1: ¿Y por qué contigo, mira, qué hueso?
0: Nadie te mandó, enséñame eso. Igual ya los compañeros me chantearon, dije, hey, no es por nada, pero tú, vamos a hacer una vaca. Dice que te quieren comprar una presa de pollo. Ya le dije que en vidrio, mi amor. No queremos nada enlatado ni de plástico, de vidrio. Rodolfo dice, hay sardina en vidrio, muy rica. Dice Ángel, Master DJ preparó e hizo pollé a la carboné.
1: Y eso
0: lo dio sin cocina. Ey, nadie sabe qué pasó ahí, pero fue pollo a la carboné. Marcelino, hola, creo que estoy otro jueves en sintonía de salsa con labio. Hola, mi amor. Por acá Eric Barrios, buenas tardes. Mi salsa con labio para hoy es Y Tú, de la Orquesta Zafiro. Fernando Tuliparo, ¿cómo estás, Fer? Jueves, belleza, mi labia para hoy es la primera vez de Ildemar, ok. Saludo para Jota, dice, va un chiste, saludo. Voy a escucharlo aparte, porque uno nunca sabe los chistes ahí que se suben de nota, ¿sí o no? Ey, tengo como un feeling de viernes. ¿Parecen viernes? Sí, hoy es jueves, Master.
1: Yo pensé que era ese día.
0: Morí lentamente.
1: ¿Qué le pasó?
0: Hey, pero, ¿qué te está pasando hoy? ¿Qué nos está pasando?

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1: Ahí va a ser.
2: Ustedes son bien malos. Ustedes no saben de cocina. Ustedes nunca han hecho un pollo con Oreo. Con salsa de Oreo.
1: Pollo a la Oreo.
2: Sí.
1: Qué asco.
2: Ey, si no saben de pollo a la Oreo, no hablen.
1: Ese fue pollo a la Oreo. Pollo, salsa de esa chomba. ¿Cómo es esa salsa? Opción. Salsa china. Salsa negra. Salsa de frijol negro.
2: Ah.
1: Dice, mira lo que dice Robert. Master compró ese pollo en Empresas Carbones. Ay, yo no puedo, me estoy muriendo aquí. Estoy. Ey, voy con una labia de zafiro, mira. Ay, Robert.

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5: Oye, me saludo para DJ Loop. Voy a esperar que llegue Mate para contarle esa historia. Mayusi, ¿cómo estás, mi reina? Bienvenida. Dice, gracias por ese tema de Mark. Aunque estemos divorciados, lo sigo amando. Ay, Dios mío, amor puyudo. Vanessa, bienvenida, mi amor. Besitos y abrazos también para ti. El Fox dice, pollo a la Jack. Dice, yo defiendo a mi hermano Master. Y si hay pollo color fuerte, de eso no me queda la menor duda. La cosa es que sea comible. Ese es el asunto, que sea comible. Hemos debatido cualquier cantidad hoy ese pollo. Y se atreve a mandármelo a mí. ¿Cómo hace eso, eh? ¿Cómo hace eso? ¿Qué es esa vaina? La primera vez, mi amor.

Oye, dice DJ Lu, que no podemos depender de Master en la cocina y que adicional a eso, un poquito más y convierte ese pollo en diamante, porque el carbón bien trabajado, ustedes saben lo que sale, ¿no? Algo hermoso y brillante, pero ese pollo, señores, él se lo comió, tuvo el coraje, le dije que por él mismo se lave la jeta, porque tiene que lavarse la hocica, porque ahí le queda el poco de cosa negra en los dientes. ¡No! A ver, tengo saludos para mi polipoque Jacob, dice una cosa calle, como le gusta a ella, como le encanta, ¿sí o no? A ella le fascina. Hoy vamos con la orquesta Sabor. Tenía esta guardada para hoy, Killing Me Softly. Bien suavecito, ¿ah? ¿Eh?

Oye, qué delicia, me voy de aventura. 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Bueno, ya estoy viendo acá, supervisando todo. Ya subieron las mesas para colocar el buffet de mañana a todos los que vienen con sus outfits navideños. Oye, besas a mi amiga Janet, dice, voy a subir con mi outfit navideño. Algo tienen que traer navideño. Estoy buscando unos gorros que decían mi nombre acá de Navidad. Señor, ¿dónde está eso? Todo es lindo cuando tú sales a decorar. Sacas todo, con qué ilusión, qué emoción. Y el problema es cuando vas retirando todo. Todo tirado, ¿ah? ¿Eh? El mío desapareció. ¿Dónde está mi gorro? ¿Qué te puedo decir? Voy a buscar uno por ahí para ponérmelo mañana. Ya saben, temprano mañana, no vayan a aparecer a las 2 de la tarde. Bueno, que esa es la hora donde todo se termina. A ver, ¿qué más tengo por aquí? 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Oye, voy a, se me antoja esta de Jorge Escobar, Lo que entrega una mujer. Y para ir animando un poquito más adelante, si tú quieres, voy a poner como que dos cancioncitas navideñas. ¿Está bien? ¿Sí? ¿Me lo permites?

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3: Aquí seguimos con ustedes. Ya tienes plan para el sábado 17 de octubre. 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Buenísimo nos quedó. Música Frente al Mar con Sergio Mix y Azucra de Crush, el espartano. Y Alessio Gronchi. 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Claro que sí. Voy a saludarte por acá. Saludos para Ángel, me gusta tu programación. Va otra, Pollo al Apagón. No se le he mostrado a Master, pues anda por ahí buscando café. Juana en la Chorrera dice, querubita de mi corazón, acabo de llegar de esta empresa donde puse un reclamo de la luz. Y lo primero que hice fue colocar la emisora y qué cancionzote está sonando. Ah, buenísima, buenas tardes ante todo. Saludos para el Team Azul de parte de Juana. Mañana veo a Juana acá con la gente del Team. Y muchas personas que vienen a compartir del buffet navideño. Luis Romero, feliz jueves, mi vida, ¿cómo estás? Buenas tardes, mi reina azul. Tarde de salsa con labia, tremenda programación que te estás mandando. Gracias, mi vida. Ahí los estoy ayudando un poquito ahí con mi gusto muy personal. Dice, buenas tardes, un saludo y muchos besos para Irma Otero hasta Cerro Viento, ¿cómo estás? Querube, me encanta cómo tratas a Master de eso de la jeta. La vez pasada él me dijo, ¿y qué? Yo le digo, oye, ¿para dónde vas que me estás ayudando? Y que no, voy a lavarme la hocica. Bueno, y ahí yo, anda, lavate la jeta. Saludos para Ernesto. Buenas tardes, Querube. Saludos a Sandidi del IPACOP. ¿Cómo estás, mi vida? Saludos para Isaac. Buenas tardes, Dios te bendiga siempre en sintonía 100% en Teoría Azul. Gracias, Isaac. Gracias, mi vida. Vamos con esta bien bonita. Puedes dedicarla si gustas, oye. Esta de Willy Chirino que dice es que para un solo corazón, demasiado a la vida. Demasiado de Willy Chirino. Qué labia, una labia XL.

¿Sí o no que es un temazo? ¿Sí o no que es un temazo? Una labia extra large. Saludos hasta calle 16, Monte Oscuro, para Indicado Car Shop. ¿Cómo estás, mi vida? Bienvenido siempre a la tarde sensacional, a tu día favorito de salsa con bastante labia. Nadie se lo quiere perder. 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Bueno, mañana tenemos simulacro navideño y les quiero recordar que la música navideña será para el día sábado. Mañana es viernes, ajá. Mañana viernes tenemos el almuerzo ameno con toda la gente maravillosa que escucha Estéreo Azul. Y el sábado vamos a tumbar la casa por la ventana. La vamos a sacar todita por la ventana con la buena música navideña. Ustedes saben que esto es así. Año, ¿y cuántos años vengo haciendo esto? Muchos años, ¿ah? Gracias a Dios siempre tenemos gente maravillosa que nos acompaña cada instante en cada una de nuestras actividades. Bueno, oye, saludos por acá para Neftalí. Dice, tú siempre estás feliz, nunca te han tratado mal. Uy, mi amor, a mí me han hecho cosas, me han hecho cositas nada agradables, pero eso yo se lo dejo a Dios. Yo vivo feliz, mi amor. Obviamente que uno pasa como bravito, pero ya después se le pasa. Y queda más feliz que nunca. El doble de la felicidad, ¿sí o no? Vamos con la Grande de Madrid, la Puerta de Alcalá. Esa canción como me gusta. Me da como un feeling de paz épico.

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Ey, ser mujer es difícil a veces, con todos los outfits, las pulseras, la vaina. O sea, ahí está donde andaba. Se fue como 15 horas de almuerzo, y aquí ahora la recojo toda, como me cambiaron de puesto. Oye, bienvenidos por acá a la tercera hora de Salsa con la Vida. Ha salido un señor sol. Ay, a la vida. Oye, besos a mi amiga Katherine Valencia, en sintonía azul también, tan linda. Qué rico es conversar con la gente de uno, ¿verdad? Esa fue música de Rubén Sierra. No sé por dónde empezar, dice Reina Azul. La estás botando. Esta labia de hoy ha estado brutal. Es bueno, así cuando ustedes piden y yo también aporto ahí mi poquito, ¿eh?, de lo que me gusta. Yarita, buenas tardes, querido jueves. Salsa con labia brutal, amiga bella. Disfrutando de la programación de la tarde sensacional. Oh, sí, gracias, mi amor. Hola, linda, aquí llegando a su bella programación. Me complaces con esa que dice ella y tú. Ok, mi vida. Gabriela Showers, ¿cómo estás, mi amor? Ay, mira qué lindo, Buki. Hola, ¿cómo vas, querida Kerube? Siempre te escuchamos, tu cuarteto favorito, entre mil cosas. Se nos pasa a saludarte, pero te tenemos presente. Nos podrás complacer con... A ver, ¿y qué me pasa de mi quitaveras? Ok, un abrazote de tu cuarteto favorito, Kenia, Gabi Gab, Yanela y Uki. Besos para todos ustedes, especialmente para Uki. Una garrita para Uki. Hola, Kerube, ¿qué tal? Buenas tardes, soy Dina, rumba a la City para Puerto Bacamonte. Compláscame con Por si acaso, de Manolo Lescano. Esa me encanta. Saludos para Yaiset. Dice, hola. Hola, mi amor, ¿cómo estás? Gracias por estar en sintonía de la tarde sensacional y de Salsa con Labia. 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Una experiencia que de veras va a ser inolvidable para el que se lo gane. Dice, ¿me puedes complacer con No te vayas de Johnny Maldonado con la orquesta Ruby Haddock? Saludo, ya soy fiel oyente de tu programación. ¡Muah! ¡Qué linda! ¡Qué yesura! Gracias, Chicho Vega. Saludos, Keru. Espero que tengas una excelente tarde. Paso por aquí reportando sintonía para que sepa que Chicho Vega es uno de los fuertes candidatos a llevarse ese viaje. Para que sepan, oyente de Azul, son los mejores. Vamos con la compañía limitada. Me cuesta tanto olvidarte. ¿Te ha pasado eso? ¿Que te cuesta olvidar a alguien? Y después cuando lo olvidas, nada, es nada. Una cosa como que se te borró el cerebro, incluso todo.

Ey, qué temazo de la compañía limitada, me cuesta tanto olvidarte. Qué linda Yaiset. Y ese nombre de dónde es, bien bonito. Ángel dice, te hago una propuesta, me regalas un USB con Avidisco y te hago cualquier trabajo de pintura. ¡Qué lindo! Ey, yo no sé si el presidente del Team Azul viene con esos detalles, aunque va a estar bien ajetreado porque ahora son más jamones, más trabajo, esas cosas. Y les voy a decir una cosa, nadie, absolutamente nadie prepara un jamón navideño como el presidente del Team Azul. Eso te lo puedo asegurar. Me niegas tanto amor, egoísta, o sea, egoísta. Y uno que es tan querido y tan querida, ¿cierto?

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Oye, vamos a continuar con más labia. Ha llegado el café y es que Alonso se demoró. Se fue aquí desde las 11 de la mañana y hasta ahora. Pero bueno, igual lo quiero mucho. Me estaba haciendo penar. Yo estaba aquí penando y es que, o sea, y a mí me encanta es levitar. ¿Qué te puedo decir? Oye, tengo saludos para mi hija Andrea Gabriela. Es que se lo dije. Ella tiene una feria. Tiene dos ferias. Una, en una van a vender jugos y en la otra desayunos panameños. Y ella se le ocurre la grandiosa idea de poner en el desayuno panameño lo que comemos nosotras dos, que no es de Panamá. Puso arepa, tajadas maduras. No puedo con ella, no puedo con ella, Dios mío. Vamos con Omar Alfano, me fascina esa mujer. Uf. Te voy a decir una cosa, Omar Alfano sí es un romántico labioso empedernido. Sí, señor.

Oye, quedé enamorada con esa canción, como siempre. Cada vez que yo pongo ese temazo, es una cosa irrepetible. Y ustedes, bueno, ustedes saben que yo he tenido entrevista con el maestro Omar Alfano. Es tan chévere y es, él es tan relax. Y dice, ay, ¿verdad? Yo también canto esa canción. Él, una cosa impresionante. Nada de que un ego por ahí arriba. No sé si le ha pasado a otra persona, pero conmigo no. Qué maravilloso. No puedo decir otra cosa. A ver, Heidi, primera dice, Omar es Omar Querú, bien sutil, delicado, con todas sus letras, y más si le canta una dama. Mira, es todo un caballero. Una cosa, ¿ves? Deliciosa. Dios mío. La rubia, hola, Reina Azul, feliz jueves de Salsa con Labia. Linda tarde, bendiciones, bendiciones, mi amor. Sí, Guido, puede ser tipo medium, correcto, correcto, ese mismo. Vamos a seguir con Cherito. Nunca tuve un amor así. ¿Cómo? ¿Así? ¿Pero cómo? Así.

Oye, qué rico temazo, qué buena labia a cargo de Cherito. Nunca tuvo un amor así, jamás. Buenas tardes, Kerue, la reina de mis tardes, de parte de Shinin. ¿Cómo está Shinin, mi amor? Besos a Guido en sintonía, que también va a participar mañana en el simulacro navideño 2026. Va a estar bien bueno con musiquita. No voy a sacar bus de 10 por allá afuera. La cabina, como siempre, es acá. Y de aquí, lo que salga aquí va a salir allá. Para que tengan una tarde amena, compartir. Y como dijo Heidi, hacer nuevos amigos. No hay nada más esa, la del televisor. Por el espacio, ¿no? Para que la gente tenga la oportunidad de sentarse y esa vaina. Así que, pues bueno, vamos a seguir con más labia. Feliz tarde para todos. Qué rico que la estamos pasando. Ese calorcito. Hacía calor por ahí. Está prendido el día. Sí. Vamos con esta de Andy Harold Montañez. Ni amigos ni amantes.

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Oye, ya entrando de lleno a nuestra última hora de Salsa con Labia. Definitivamente, y vamos fuerte en este último bloque. Vamos más sensuales todavía. Para despedir esta última hora, bien labiosos. Nuestro sueño.

0: Música de Amílcar Boscán, ámame, haz que olvide que vengo a hacer el amor con ella. O sea, ay no. Saludos para Ángel. Me puedes complacer con Yo no te olvido, claro que sí, ya la tengo lista. ¿Qué dice la Iris, queridísima mía? Dice, buenas, buenas, que estoy disfrutando un poco intermitente, pero aquí estoy. Saludos, Mirena, ¿ya te pareces a la señal esta mañana cuando llegué? Señor, ¿tú habías tomaste?
1: Ahora Iris de señora, creadora de lluvia, tormentas, huracanes, ahora también es señal de tránsito.
0: Parece que sí.
1: O sea, tú, de hambre no te mueres, eso ya estoy escuchando, Iris.
0: No, y saca las vainas del aire también, ella es la que nos sacó del aire porque está intermitente, ¿no? Tiene poder la pelada. Yo siempre he dicho que mis peladas son lo máximo, Yo no te olvido.

0: Yo no te olvido hoy, si es que tengo que quererte en otra vida. Reina Azul, no hay nada, hoy no hay nada que pedir, que tengas una linda tarde y dale, pa' abajo. Bueno, yo les prometí algo de Navidad porque mañana tenemos el simulacro navideño. Me mandan puros emojis navideños, puros emojis.
1: Disque, mañana. Hoy. Mañana.
0: Hoy. Es más, vamos ya. Así va a estar Master. Va a tener debajo de la cama de su casa un poco de cosas que se va a llevar mañana de aquí. A ver.

0: Esto es lo lindo del público de Azul, todos mandando su arbolito navideño, Santa Claus bailador, arbolitos, campanitas, nalguitas meneadoras navideñas.
1: Cada cual.
0: Ángel, feliz Navidad también, Yami. Yaiset. Oye, está bonito ese sticker que manda Yaiset de Navidad, me lo voy a robar. Ella me va a dar permiso, así que... Robert, feliz Navidad. Ernesto Echever dice jo, jo, jo, jo, jo. Vamos con Ricardo de Rosario en tiempo de Navidad. Gracias, Yaiset, baby.

0: celebrar.
1: Hoy en tiempo de Navidad, dice amiga, me trasladé a un 25 a las 5 de la tarde sin dormir. Eso es tiro y tiro, Fabricio Ramos. Mucha bendición y feliz Navidad. Ernesto Shevers, Edwin González. Ey, mira, mira, mate, mira.
2: Dime mensaje.
1: Aprende. Dice dime que mensaje. Dice, él quiere bloquear a toda la gente que mandó emoji de Navidad. Tú puedes creer, pero eso, imagina que no va. Ese tiro no va. Dice, más vale tarde que nunca. Feliz Navidad. Digo, feliz tarde, amiga bella, Carmen Muñoz. Buenas tardes, el lechón a la varita. Rico. Eduardo Ulloa. Me encanta ese. Feliz Navidad, mi amor. Ángel, a Santa Claus en Chile le dicen viejito pascuero, para que sepas. Ahí tiene diferentes nombres en varios países, me gusta. El Chombito Lister, buenas tardes, querido. Saludos, bendiciones, el Chombito Lister. La estás botando con esa música de Navidad. Ya me dio ganas de asar un jamoncito. Bueno, me traes. Arturo en sintonía en La Chorrera, feliz cumpleaños a mi esposa Teresa. Bendiciones para Teresa. Mil bendiciones, una más para que se sigan animando. No hay cama para tanta gente hoy.

0: Oye, saludo para los cuatro fantásticos, para mi hermana Katia Lorena. ¡Qué desorden ese chat de los cuatro fantásticos! Eso es humo. Pata, puño y bofeta también. Besos a Wandy, a Ricky Pollo. ¿Cómo estás, mi vida? Fabricio Ramos, Ángel, y se me la estoy pasando brutal. Robert, tienes bastantes stickers espectaculares. Lo voy a agarrar todo para ponerlo aquí en el banco de Estéreo Azul. Master anda haciendo una lista. ¿Ya te parece a Pablo Escobar?
1: Ya estoy viendo a todos. Ahí lo estoy anotando.
0: En la libretita chiquitica, al estilo Pablo. Feliz cumpleaños a Teresa, le hicieron un pastel, espero que mañana me caiga un pedazo por acá. Dice, mis luces navideñas. Bueno, vamos a seguir así, para ver si Master se anima y además de romponche prepara un lechón a la varita.
1: No, aquí me ponen felices si traen esas luces, las que tú pisabas y llorabas, esa sí. No esa vaina nueva, es todo lo nuevo.
0: No, en verdad no es lo mismo, la cosa es romperse los callos ahí. Que te quede enterrado, eso yo no puedo tener eso, yo tengo gato en mi casa.
1: Cuando se te quemaba un foquito, ¿qué lío encontrar? ¿Cuál era el quemado?
2: Para no botar atención.
0: ¡Qué demencia! Y qué calor con los focos inmensos, los grandotes, pero es verdad que son lindos. ¿Esos existen todavía? ¿Uno los puede conseguir todavía, los grandes?
2: Sí.
0: ¿Sí? Sí. Oh, ya sabes, me compras de eso, Master. Vamos a animar a Master DJ y dígale, prepara el lechón a la varita mañana. Hoy no duerme, Master.
2: Pero con salsa de Oreo.
0: No, sin salsa de Oreo, gracias.

0: Master, la gente quiere que prepares el lechón, pero que no lo hagas a la carbone, que no lo vayas a comprar ya a la carbone. Y me están pidiendo que suba en mi cuenta de Instagram el pollo al apagón, a la quemé, a la carboné.
1: Va a pagar.
0: Yo voy a pagar. No lo pagas. Yo pago. Sí, sí, sí, okay. Sí. Dice Luis Figueroa. Dice, voy preciosa querida, voy mañana si me prometes que va a cantar el gago y lo voy a tener que traer para Panamá. Dale, yo lo voy a poner hoy, pero tú vienes mañana. Bueno, no me vas a quedar mal. Esta Master dice que esta es una de sus canciones favoritas navideñas. Dice que amarga Navidad. Que es una de sus favoritas. ¿Por qué será? Hey, vamos a hablar serio. También la vieja voladora. Tú sabes que yo una vez presenté así que la bruja voladora. Y ahora lo piden así. Ay, no. Pero ellos son lindos. Me siguen la corriente en todo. La vaina fue que me había equivocado porque estaba hablando de brujas aquí.

dice feliz Navidad desde el Bronx. Te mandan saludos los latinos de la oficina. Una gritó, esa es Querue, Panamá, ¿verdad? ¿Verdad, Víctor? Ofi, le dije, extraña el calor de Panamá. Y yo los extraño a ustedes. Ahí hace bastante calor, pero igual la tierra de uno es la tierra de uno, ¿sí o no? Es así, por acá. Saludos, preciosa Querue. Hoy mañana, si me prometes que va a cantar el gago, voy a llamar a Víctor Manuel para decir si puede venir, una vueltica. No sé. Hola, Keru, mi amor, ¿cómo estás? Héctor Pinilla, bien, mi vida. Hey, Robert, le va a mandar eso a Master ahora. Dice, para quienes crecimos con esa música, ella es parte de la Navidad. Cuando empieza a sonar en las emisoras, ya el ambiente cambia, ¿no? Gracias por adelantarme la época navideña. Un abrazo, amor, un abrazo, Eduardo. Tú sabes cómo es esto, ¿eh? Simulacro navideño 2026, el día de mañana. Hay mucha expectativa y todos estamos muy felices. La decoración está on fire. 10 de 10. 10 de 10. Aires de Navidad, oye. Ya van a empezar la fiesta.

0: Adivinen qué, voy a subir la fotografía del pollo que preparó hoy Master DJ para que pidan su menú para mañana, de pollo a la carboné. Hay con arroz, frijol, hay con espagueti, hay con papa frita. Así que él mismo lo va a preparar. Pollo a la quemé, a la carboné. A la rosticé. Pollo a la leña. Hey, hoy hay la tiene o no. Y nuestro invitado del día de hoy es JR, el señores.
1: Que llega temprano.
0: Hey, adivinen quién es él. Jay Rose, mi amor. Jay Rose. Así es que no se lo pueden perder. Lo pueden ver acá en la cuenta de TikTok Master DJ. Ven acá para que le des la información a la gente y se vaya preparando.
2: Así como le di leña al pollo, te voy a dar leña a ti, ¿oíste? Arroba Grada Radio en TikTok para que vean la tiene o no.
0: Mira lo que te mandó Robert, el envase para el pollo. ¿Cómo abuelo?
2: Mira. Sigan burlándose.
0: Pollo a la leña.
2: No traigo ni un romponche mañana.
0: Mira, pollo a la querosín. Ey, ya ustedes vieron que Master se puso a hacer el arroz, el romponche a las 2 de la mañana. ¿Tú qué haces experto a esas horas? ¿Cuántas botellas son? 28.
1: 3.
0: ¿Y te paraste a las 2 de la mañana a hacer eso? O sea, ¿qué esperamos para hoy, DJ Rose? Es este.
3: ¿Ah?
0: A ver, habla.
3: Sí, sí.
0: Bienvenido, bienvenido.
4: Ay, gracias. Aquí estamos preparados a la invitación que nos hizo Master DJ.
0: Ajá.
4: Así que, bueno. Vamos a poner lo que tengamos que poner.
0: Lo que tengamos que poner. ¿Y tú lo vas a poner a tirar salsa o come la vuelta,
4: salsa,
0: Master?
4: Salsa.
0: Bueno, ya saben. Jay Rose. Mira cómo aquí en la cabina de Azul. ¿La tiene o no? ¿Qué dice? ¿La tienes o no la tienes?
4: Bueno, la gente sabrá.
0: Mira, ve, yo voy a él. Así que sí la tiene. Oye, vamos ya finalizando la programación de esta tarde sensacional. Quiero, ¿qué está pasando? Que no hay manera de salir de Costa del Este. ¿Pagaron algo, Master? ¿Décimo? ¿En serio?
1: El aguinaldo,
0: así porque...
1: Ya que tú tienes tu simulacro, ya también tienes tu simulacro aguinaldo.
0: Mira, el pollo es pollo a la chamusqué. Ey, Master, vas a hacer plata. Dice, hay regalías de romponche para mí. Tiene que venir. Dice, voy en esa, Maite. ¿Vas a pedir el pollo a la chamusqué? Pueden pedirlo en mi cuenta de Instagram. Yo le voy a pasar el número para que se localicen a Master y lo pidan con arroz, frijoles o espagueti, papas fritas, patacones. Ya él se para a las 2 de la mañana, hace todo eso. por acá... Pollo más quemado que el infierno. Oh my God. Y eso que no le he puesto todavía, apenas. Ahora lo voy a subir. Dice, Keru, ese menú de Master se llama leñazo de pollo.
1: Exacto.
0: A full volumen, gente. Dice, lo pide un boricua. Una boricua quiere escuchar. No dejen que cante el gago. Se la voy a poner porque es ella. Y porque la quiero mucho. Espérate, con esa me voy a ir. Para que no digan que soy mala gente y la vaina. No dejen que cante el gago. ¿Por qué? ¿Por qué? Con esa me voy a despedir. Ya viene la tiene o no. Hasta mañana. Los quiero. Ay, ay, ay.

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0: llamaron, aquí estoy. 4 de la tarde, 17 minutos, papá. Me llamaron.
1: Conmigo no te equivoques.
0: Hey, bienvenido a la programación de Vuelta a Casa. Ya nos preparamos para la tiene. Un momentito que voy a arreglar un problema detrás de bastidores. Listo, así me gusta. No hacen caso. Sí, sí, totalmente. Ya por acá se encuentra J-Ross. No debe. Y ahí está la gente. Gente va a opinar. 67910991. Espérate, mal. Esta cámara no, ya que el V se fue. Es a mí que me tienes que enfocar. Epa. Pórtate bien. A ver, mira. ¡Ay, ay, ay! Espérate que este no es mi banco. Vámonos para TikTok. Allá la cuenta de Grada Radio. Arroba Grada Radio para que puedan apreciar. Él la tiene o no del día de hoy. Creo que yo te dije que eres el DJ número 37, 38 por allá. Miren cuántos DJs han pasado por acá. Sí, sí. Tantos DJs tiene Panamá y eso está bien para que la gente conozca.
2: Y no son ni la cuarta parte,
0: exactamente. Así que déjame empezar el live en TikTok para que la gente se pueda ir de una vez a TikTok. Si esto me hace caso, ajá. Dice que va a empezar el live, vamos a ver si empieza. Uh-huh. Ahí está arrancando. Además de escuchar, usted puede ver lo que va a hacer el DJ, lo que estamos haciendo acá en cabina de los 100.9, 106.7, que es Estéreo Azul. El segmento el día de hoy de La Tiene o No. 67910991 para que usted opine si el DJ, usted dice, y el DJ la tiene. No la tiene, también denle los consejos, sus recomendaciones o su opinión, más que nada su opinión. Porque ya él tiene vasto conocimiento en esto de DJ, tiene experiencia, así que vamos a conocerlo. Breve, vamos a ver, espérate, vamos a empezar ya. Está la gente de TikTok y ya estamos conectados. Arroba Grada Radio. La gente que quiere ver lo que está pasando tras bastidores en cabina de Estéreo Azul para hoy jueves en La Tiene o No. Me cercioro. Sí, ahí estamos. Javier Rosales me acompaña en la cabina de Estéreo Azul, hermano. Buenas tardes.
2: Buenas tardes, Master. Buenas tardes a todos los oyentes de Estéreo Azul que están en sintonía. Mucha gente me dijo que iba a estar escuchando hoy.
0: Epa, el loop, ¿qué pasa? Esa intimidad y que Master la tiene que más. ¿Qué te pasa, hermano? Yo pensé que el loop era varoncito. Javier Rosales, con nosotros el día de hoy para La Tiene o No. Hermano, su nombre real es Javier Rosales.
2: Javier Rosales.
0: DJ, ¿desde cuándo?
2: Desde 1988.
0: Ya la vida, ¿estás escuchando, loop? Loop no estaba ni en ser de tu papá. ¿Cómo inicia Javier en el mundo de los DJs o por qué inicia?
2: Bueno, para contestarte esa pregunta, ajá, tengo que empezar diciendo que a mí me criaron mis abuelos. Ajá. Entonces, por ende, vivía con mis abuelos y los tíos que quedaban ahí todavía, que se criaron conmigo como si yo fuera el hermano menor, ellos tenían discoteca.
0: Ok.
2: Entonces, tenía una discoteca que se llamaba Cosmo 2000.
0: Cosmo 2000.
2: Su lugar de residencia siempre tocaban era en un lugar que le decían El Bohío, allá en Arreján,
0: wow,
2: en el West.
0: Historia.
2: El Bohío.
0: Entonces, ¿quién fue, por decirte, tu ídolo o modelo a seguir que tú querías ser DJ?
2: Bueno, yo veía a mis tíos. Para ese tiempo estaba pegada la música a disco. Estamos hablando del 78, 79. Yo estaba chiquitito.
0: Ajá.
2: Entonces yo veía todas esas cajas de disco. Y cuando ellos ponían a probar las bocinas afuera de la casa. Y eso me llamó la atención desde chiquito, pues. Entonces cuando ellos se iban a trabajar en la semana, quedaban los equipos ahí. Y me recuerdo que había un 3-1 en la casa, en la sala de mi casa.
0: Todos empezamos con 3-1.
2: Y yo agarraba los discos. Y me ponía a ponerlo. Y mi abuela, que fue la que me crió, ella me decía, oye, pero vas a rayarle los discos a tu tío, que no sé qué. Pero bueno, ahí empezamos a escuchar música y eso. Y desde muy chiquito me llamó la atención. Pero mira que eso venía también de familia, porque mi tía, tengo una tía, también, ella tiene una discotienda.
0: Ajá.
2: Entonces, eso fue mi primer trabajo también.
0: No me digas que Sofía era tu tía.
2: No, no, no, no. Discos y novedades, Bielka.
0: ¡Ey!
2: Eso quedaba en Avenida B.
0: ¡Ay, ay, ay!
2: Frente al parque Los Aburridos quedaba.
0: Ok, están quedaba. Escuchando Historia con Javier Rosales. ¡Ey! ¿Y fue sencillo entonces ponerte DJJR?
2: Bueno.
0: Tus iniciales.
2: Yo, JR, me vinieron a conocer como JR ya cuando entré en la radio en 1995.
0: Ok.
2: Fue que entonces adopté el JR porque mi abuela me decía así, JR.
0: Ah, mira. Oh, JR. Qué bien.
2: Porque, o sea, no era por Junior, sino por mis iniciales.
0: Exacto.
2: Pero también era Junior porque me llamo igualito que mi papá.
0: Ah, mire, epa, es historia, qué bueno, que no, ¿verdad que sí? Entonces, te adentras ya en el mundo de DJ. Como, ¿cuál sería tu primer evento? ¿Cuál sería tu primer toque que tú puedas recordar que aquí yo inicié?
2: Bueno, para seguir la historia, ya cuando mis tíos todos se casaron, la discoteca se disolvió.
0: Okay.
2: Entonces, mi tía, la discotienda, ella adquirió una discoteca. Una discoteca a través de un señor que se llamaba, o se llama, no sé si está con vida todavía, señor Rodrigo Rodríguez, creo que se llamaba.
0: Okay.
2: Él era como socio de Huicho o hacía negocios con Huicho. Entonces, él, cuando Huicho tenía muchos toques, el electrodisco tenía muchos toques, el equipo ese hacía como otro equipo de electrodisco. O sea, la discoteca se llamaba Electrosonido.
0: Mira tú.
2: Entonces, cuando tocaban como electrodisco, le ponían como, era como una madera que se calzaba en las bembas de la bocina.
0: Ajá.
2: Y entonces decía disco. ¡Pam! Entonces, en vez de Electrosonido, entonces decía disco.
0: Disco solamente.
2: Disco solamente.
0: Ah, mira.
2: Bueno, mi tía adquiere esa discoteca, esa parte de la discoteca. Y entonces ya nos establecimos en el sector oeste como Electrosonido.
0: Wow, mira,
2: entonces,
0: bien.
2: Ahí fue donde yo empecé. Porque como ya yo trabajaba con mi tía grabando cassette y en la discotienda y todo lo demás, ya yo estaba recién graduado de la escuela, salido de Remón. Después me cambié de escuela para Elija. Y trabajando con ella, y ya ella tenía la discoteca y comenzaron los toques y eso. Yo todavía era menor de edad. Yo me seguí grabando cassette y ahí fue donde me pulí.
0: Okay.
2: Como DJ.
0: Okay.
2: Grabando cassette. Ya, mira. Después llegó la oportunidad de pasarle los discos al DJ ya en los bailes, y después cuando ya el DJ en algún momento no podía, entonces ya nosotros quedábamos como DJ.
0: Ahí bateando emergente y quedaste ahí.
2: Exacto.
0: Ay, ay, ay. Dice el DJ Loop, en el 88 tenía 9 años. Ay, por favor, Loop. Ay, por favor. Sí, sí, el bate hubiera como a los toques así, que bebecito, de que jovencito, de que tenía 9 años. Oigan a este. Oigan a mi tío. Bueno, vamos a la pausa comercial. Al regresar vamos con el primer set de salsa. ¿Qué vas a tirar? ¿Salsa sensual? ¿Salsa clásica?
2: Sensual.
0: Sensual.
2: Y de repente ahí pasamos a clásica. No sé, depende. Vamos a ver a dónde nos lleva,
0: bueno,
2: la tanda.
0: La gente, prepárense porque vamos a la pausa comercial, y al regresar el primer set en manos de JR. El como DJ, ¿cómo te vas a llamar? Porque también como producer, él es J. Ross Producer.
2: Bueno. JR como DJ.
0: Como DJ, JR.
2: Como producer,
0: J. Ross.
2: J. Ross.
0: Bueno, ya saben. Vamos con la primera tanda entonces de JR a través de los 100.9. 106.7. Para hoy jueves de Latino Noa, acá en Estéreo Azul. Vamos y venimos rapidito, prepárate entonces. Estamos en TikTok, arroba Grada Radio.
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0: De vuelta a casa, sí señores, estamos de vuelta ya. JR entonces se prepara para su primer set. JR, alguien ahí, aliéntame a tu gente del sector oeste, ahí en el TikTok.
2: Bueno, saludo a toda la gente que está en sintonía en estos momentos y bueno, ahí vamos, espero que les guste el set.
0: Exactamente, ahí está la gente en TikTok pendiente, por ahí está Linet, está Proverb Style, está el Enigma, está Quique, está Enrique, está Rami, está Katy, y ahí se siguen uniendo al live a través de @GradaRadio. Entonces, a la cuenta 3, hermanito, usted dice 1, usted dice como que 2 y nos fuimos.

0: Bueno, con esta cierra el C de JR, papá. Por ahí está Yariel en sintonía. Jacqueline Teo, ¿cómo estás? Jesús Fuentes, la gente de la barriada Puente Velázquez, dice presente también a la programación de este jueves. ¡Jueves! ¿La tiene o no? Saludos a todo el Team Azul. Wanda también dice presente. ¿Cómo estás, Wanda? Buenas tardes. Roberto Santana, la gente del Team Azul. Buenas tardes, buenas tardes. Están preparando para mañana el simulacro navideño que tenemos por acá en cabina desde las 12 mediodía. Las invenciones de la reina, yo que la sigo. Va a quedar pretty eso mañana. Vanessa en Arraiján, buenas tardes. Sayana, ¿qué dice Sayana de la Rosa, señorita? Cuénteme, buenas tardes.
1: Máster de mi corazón.
0: ¿Cómo estás, Sayana? A ver, cuéntame el día y la tiene o no la tiene según tú. ¿A dónde tienen que dar su opinión?
2: Estás escuchando La Tiene o No. ¿Qué dice la people? Chateame 6791-0991.
0: Ahí está el chat, también la gente en TikTok. Dice, el DJ la tiene. Y Zayda Lozano, Verónica. Dice, el compa la tiene, el DJ Angelo 07. Es tu primo, ¿eh?
3: Sí, creo, sí.
0: Ese mismo. ¿Qué dice el DJ Angelo? ¿Qué dice el DJ? Eduardo también dice presente. La gente en el 67910991. Por acá yo tengo al DJ Mario Live, dice en sintonía. Respeto al DJ. Yaninis dice el DJ la tiene. Andrés Esteban dice buenas tardes, Master DJ. El compa la tiene. Dance Rus de Arraiján. Se pronuncia así, Dance Rus. Felicidades para el DJ cuadrangular de cuatro esquinas, la tiene. Ahí está la gente, JR, ahí está la gente. La gente en Arraiján Cabecera, Alfredo Alexis dice, la tiene. Como pez en el agua, DJ.
3: Sí, sí, sí. Es como respirar.
0: JR, de todos los géneros que manejas, ¿cuál es el más fácil para ti?
3: Para mí el más fácil es la música electrónica.
0: La música electrónica.
3: Música electrónica.
0: Y el más difícil, el que tú dices, man, respeto, pero lo mezclo.
3: El haitiano.
0: El haitiano. Ay, papá. Sigue llegando la gente por acá, dice el DJ Mario Life. La tiene Angelo. Caroline dice, buenas tardes, Master DJ. Es el mejor el que la tiene el DJ. Ahí está tu gente, sí, es el mejor. De que la tiene,
3: miente.
0: De tu gente. Saludos, Caroline, ¿cómo estás? Por acá mandan unas manitos, dice Robert Díaz, la tiene. Escribiendo por acá, vaya la vida. Vanessa dice, Master, el DJ la tiene. Oye, antes de irnos a la pausa comercial, espérate, yo estoy bien fresco, bro, el poco de menciones que yo tengo por acá y no digo ni una, espérate. 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Mi gente de San Miguelito también pendiente. 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Quiero poner a la gente a participar. El segundo set del DJ, ¿qué quieren? ¿Que se vaya por la salsa ahí, sigan esa línea? ¿O le quieren poner, cómo se dice, esos obstáculos, esas pruebas? ¿Quieren poner a prueba al DJ? ¿Qué dice la gente al 67910991? Acepto notas de audio también para que la gente escuche su opinión. Por acá dice, el DJ la tiene, la gente en TikTok, por allá, Cristel. Hilde, también en sintonía, ¿qué pasó, Hilde? No sé si fue la señal, pero sentí unas mezclas media forzadas al final. pero va bien. Tú dices, DJ, ¿qué tú dices?
3: No sé, a veces a uno, tú sabes, ¿no? Tú sabes. A veces a uno de repente se le va uno. O de
0: sí,
3: repente...
0: todo DJ, bro, ninguno puede decir.
3: Y uno puede decir
0: que
3: el 100% clean. Sí,
0: en una que otra se va o algo forzado o como le quieren llamar, un pataconcito ahí. Todos hacemos en algún momento eso porque es parte de... Somos humanos,
3: papá. De repente, papá, le dimos un empujoncito de más.
0: Exactamente. Y ahí sintió ese como que ese aceleramiento. Así que puede pasar y le puede pasar. No sé, la gente que dice... Igual está todo grabado, eso lo analizamos después en la jugada, así como tú sabes, ¿no?
3: En el bar.
0: En el bar vamos a analizar todas esas cosas.
3: Dale, todo eso vale. Todo
0: vamos
3: eso
0: a que dice Roberto vale. Santana, el presidente del Team Azul. La opinión del presidente.
1: JR, respeto mucho tus años de experiencia, la verdad que eso no es fácil. Pero, no sé, te sentí como nervioso. ¿Qué pasó? En las entradas y las salidas de varios temas, pienso que si pones el tema y cortas, pero lo estás bajando, lo vas subiendo y lo vas bajando. Se oye como, se oye la distorsión ahí. O sea, no tienes la idea clara en ese pedacito. Como que nos dejas enredados. O sea, el cantante está cantando y está subiendo el disco. Y debiera ser que él para y lo metes ahí mismo, pienso yo. Esa es mi manera de pensar. Y respeto la tuya, ¿no? Pero se oye el patacón, como dice Master. Y la verdad, tuviste varios, pero hubo varios buenos, pero también tuviste varios baches ahí que no me gustaron, pero sabes de música, eso sí tengo claro.
0: Ay, ay, ay, la opinión de Roberto Santana.
3: Claro.
0: El Prezi, dice, es Damaris, el DJ la tiene, excelente. Buenas tardes por acá, Master DJ, saludos. Salsa es la clave. Candy Garrido dice, hola Master DJ, queremos otros ritmos, hasta ahora la lleva. O sea, te están poniendo a prueba, y ese billete para qué. Mande ese billete y la gente piensa que la plata...
3: Yo no hago nada con la imagen, tiene que mandarlo.
0: Mande el yapi. José Antonio dice por acá, mezcla soca, pero sí, la tiene el DJ. La gente le está poniendo prueba al DJ para el próximo set. Dice Merenguito Sweet por acá en TikTok. Música disco. Ya vienen con la invención de que música disco. Es relajo, loco. Hable en serio.
3: Vamos a ver.
0: Ay. 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Vamos a la pausa mientras se prepara el DJ. Vamos a ver con qué nos sorprende. Le están poniendo retos, acepta los retos.
3: Bueno.
0: Ahí está, 6790. No, pero que lo diga.
3: Estoy escuchando varias
0: opiniones, claro que sí.
3: Ahí dijeron que es soca, dijeron Merenguito
0: Sweet.
3: Merenguito Sweet, dijeron por ahí.
0: Ajá, exactamente.
3: Vamos a ver.
0: Dice, buenas tardes, Master DJ, y presenta la programación de Vuelta a Casa hoy jueves. Tiene, la 10 la tiene, me encantó, Yarito Bengochea. Dice Osiris Turbante, hermano, la tanda que es como es, la botó con la clásica. Ahí están los amantes de la salsa pesada, la salsa dura. Osiris Turbante, hermano mío. Vamos a la pausa a ver, se prepara el DJ, nos va a sorprender, así que usted mantenga la sintonía. Hoy es jueves de...
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Rajit Hassan estuvo por acá también en La Tiene o No. La gente que ya está pensando en Navidad, atención con esto, en Waymore Hotel, Secret Santa le espera el 16 de diciembre con cena buffet ideal para compartir entre amigos a solo $28 por persona. 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

0: 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Seguimos conversando con el DJ en La Tiene o No. Quedamos entonces, me decías lo más, el más difícil era el haitiano. Ajá. ¿Cómo aprendiste el haitiano?
1: Bueno, ahí viendo, porque tú sabes que el haitiano en esos tiempos en los viniles era más difícil.
0: Exacto.
1: Porque de repente, hoy en día, tú puedes tener los haitianos ya seteados, pero con los viniles tú tenías que buscar la parte
0: donde era
1: que se mezclaba. Porque, y además que esos haitianos duraban dije 7, 8 minutos, hasta 10 minutos. Y entonces, a veces hasta la mitad y un pedacito era lo que la gente duraba. Tripeaba de la canción. Y entonces esa era la parte que había que buscarla.
0: Esos DJ de hoy lo tienen ni que track 1, track 2, track 3.
1: Track 1, track 2, ni siquiera tienen los nombres.
0: Pónganle el nombre, hermano. Y es como tú acabas de decir, la tecnología, brother, ahora tú seteas, pero ten el disco completo y con el nombre que es.
1: Por lo mínimo que se le pida, ¿no?
0: Exactamente.
1: Que tenga el nombre de la canción.
0: Sí, señor. A ver, JR, entonces, hablamos de tu primer toque.
1: Bueno, primer toque, recuerdo, fue en unas patronales, creo que fue de si mal no recuerdo, fue en Nueva Reiján.
0: Ok.
1: Nueva Reiján. Me tocó también hacer mano a manos con otras discotecas. Era duro, era diferente.
0: Exactamente.
1: Era chuleta, era una presión que uno sentía ahí. Epa. Cualquiera.
0: Sí, señor.
1: Cualquier DJ que diga que no sentía presión es mentira.
0: Es mentira, porque en ese tiempo, mira, yo no soy de decir que las cosas hoy en día son más fáciles, pero para mí sí lo es. No le quiero decir eso a la nueva era, porque ellos están aprendiendo en esta época, y es la época que les tocó, pues así como nos tocó a nosotros en el vinilo, pero en el entonces en esos de vinilo, pero cuando tú te vas en un toque, ya sea mantumán o no, un toque, disco donde mezclaba, tenías que mezclarlo. Tú no podías ni que repetir
1: y más cuando el otro DJ te retaba y que vamos a hacer un champú.
0: Exacto.
1: Pregúntale a los DJs de todo esto, a Greg, a Renato, todo, que era un champú.
0: Exactamente.
1: Cuando el otro DJ te decía, vamos a hacer un champú así. Estaba el otro DJ tocando, de repente que, hey DJ, vamos a hacer un champú.
0: Así mismito.
1: Hacer un champú. La misma canción que ponía. Tenías que ponerla tú. Y mezclarla.
0: Exactamente. Dalvin dice, buenas tardes, Master DJ, me encantó. No hay duda de que JR la tiene y me gustaría salsa clásica. Ella es amante a la salsa clásica. Denis Jair dice, Master, combos nacionales. Ay. Ahí de todo un poquito en la tarde del día de hoy, papá. Bueno, JR, el primer toque que más recuerdes haya sido bueno o malo.
1: Patronales de Panamá Viejo.
0: ¿Hace cuánto?
1: Uf, como en 93, 94, en 1993,
0: 1994. Wow. ¿Por qué lo recuerdas, el que más recuerdas?
1: Será una demencia. Además de que era difícil porque tú tenías que hacer entrar a la gente y que eso se llenaba.
0: El tiempo de los tacks.
1: Eso se llenaba, brother. Y era un ambiente como que tenías que saber qué disco poner. Okay. Porque si no ponías un disco mal puesto, brother...
0: La gente se iba o no entraba.
1: No, había... Por ejemplo, en Panamá Viejo no se puede poner Voz Blanc.
0: Ajá.
1: No se podía poner Voz Blanc. Ese disco prácticamente era prohibido ponerlo.
0: Se
1: porque cuando tú ponías esa canción, será hasta balacera de todo. Entonces...
0: Son historias.
1: Eran ambientes hostiles.
0: Wow, increíble.
1: Pregúntale a cualquiera. A cualquiera que tocó ahí.
0: Uf. Siguiendo la carrera del DJ, de tanto que has, porque vienes de vinilos, has pasado por cassette, pasaste por los CD player, ahora estamos en lo digital. Pro y contra, ¿qué ves tú a esta tecnología?
1: Los pro, es más fácil conseguir la música.
0: Ok.
1: Los contra que ahora cualquiera... O sea, no sé, güey.
0: Dilo, cualquiera DJ. Cualquier loco DJ, dilo, así mismito es.
1: Hablemos claro. Si hoy en día no hubiera existido, ni los CD, ni no existiera el MP3. Ajá. Nos quedamos en el pasado que solamente podemos tocar con vinil.
0: Ajá.
1: Más de la mitad no fueran DJ.
0: Exactamente. Exactamente. Así mismito está clarito el DJ, papá. Así mismito es a rajatabla. Dice por acá Roberto Santana, apoyo a Dalvi. Dice, pero Dalvi no es si yo fuera DJ, ya no ha venido aquí. Cuando ella venga, usted la apoya, Roberto. Jacqueline Teo dice, fuegos artificiales, nada de balacera. Dice, ¿qué pasó con Panamá Viejo? Y te mandaron un man con un knife. Ahí ya la gente. Bueno, se va a preparar el DJ para su segundo set. 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Vámonos con un temita más mientras se prepara el DJ y cambio comercial. Y viene su segundo y último set en La Tiene o No.
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9: Y señores, de vuelta. Eso, ahora sí está la pista. De vuelta, dice por acá, ¿qué se trae el DJ? Bueno, vamos a ver qué trae el DJ. Por acá preguntan también, dice, buenas tardes. Esta pregunta viene de TikTok. Acabo de llegar el DJ Yala. ¿De dónde viene el DJ y de qué discoteca era?
10: Bueno, venimos del West. La discoteca Electrosonido.
9: Electrosonido. Bueno, ya escucharon. Así que se prepara JR, la gente en el 67910991. Quiero escuchar esa nota de audio para opiniones, su percepción del segundo set que va a tirar en este momento. Y bueno, usted le pusieron un pocotón de obstáculos, de pruebas, vamos a llamarlo de pruebas. Así que el DJ dice que viene preparado, así que si está listo, DJ, vamos en 3, 2.
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0: ya llegó la última con la que cierra el DJ. A la gente llegando a la opinión, dice el Jerry, la tiene. E dice la gente en Changuinola, la tiene. Ed Gómez dice, Master, el DJ la tiene. Importante que no hemos hecho, JR, las redes sociales para que te sigan en contrataciones y demás.
1: J. Ross Producer. J. Ross Producer.
0: J. Ross. J-R-O-S-S.
1: Producer.
0: Producer. Así mismito.
1: Una sola S.
0: Una sola S.
1: J. R-O-S Producer.
0: Ok, una sola S. Ross. R-O-S. J-R-O-S Producer. Ya. Ya ahí no lleva más nada.
1: Instagram, TikTok.
0: Bueno, en YouTube. La foto que he puesto yo en mi Instagram, ahí lo estoy etiquetando. Así que pueden irse a darse la vuelta por allá por la cuenta del DJ para que vean todo lo demás que hace. JR, ¿qué esperas lograr todavía dentro del DJ?
1: ¿Dentro del DJ?
0: Sí.
1: Bueno, ya dentro del DJ más o menos estamos ya... Ya tenemos muchos años en esto. Ajá. Ahora estamos en otra faceta. Estamos en la faceta de producción.
0: De producción, musical. Exactamente.
1: Era algo que queríamos hacer hace rato. Y bueno, ya lo estamos haciendo, gracias a Dios. Pero todavía si salen toques, contratos, ahí estamos.
0: Epa, claro que sí.
1: Bueno, con equipo completo y todo. Bocina, luces, todo lo que
0: quieran. Todo lo que usted necesite, ya saben, ahí está la cuenta. Ahí le chatean al directo y hacen negocio. ¿Qué dice Raúl Jiménez? ¿Qué dice el tocayo? Dice, la tiene, claro que la tiene. Oye, Hierro, ya para cerrar entonces, JR, ¿qué consejo pudieras darle tú como opinión a los nuevos DJs?
1: Bueno, el consejo que le puedo dar, ilústrense, si les gusta esto de verdad, uno cuando le gusta algo, uno tiene que adentrarse.
0: Ajá.
1: Con todo a lo que tú estás haciendo.
0: Exactamente.
1: Investiga. Si tu debilidad de repente es la música de los 80 o más vieja,
0: practícala.
1: Practica.
0: Exacto.
1: Practica o investiga los grupos, los cantantes, qué se ponían en ese tiempo. O sea, hay que dar docencia también, ¿no? Hay que dar docencia también.
0: Así mismito
1: de todas estas cosas. Así que. Cualquier DJ nuevo que quiera algún consejo o preguntar algo, con mucho gusto nosotros siempre le damos los tips.
0: Toquen la puerta.
1: Exacto.
0: No sean engreídos. A ver qué dice por acá Roberto Santana.
2: Buenas, disculpe. Mi humilde opinión. Hermano, viniste con sangre en los ojos. Eso me gusta. Tienes pelaje. Eso es lo que se busca. Gente que resuelva. Mira, te hice la crítica constructiva en el primer set. Las críticas y las cuestiones que se dicen son para mejorar. Eso es retroalimentación. Hay que verlo de esa manera. Y también, como digo yo, o sea, las cosas malas se dicen y las cosas buenas también. Lo hiciste muy bien. Te felicito. La verdad me gustó en este set cómo te promoviste, cómo hiciste todo. Me gustó. Te felicito, lo hiciste bien. La tienes. Por mí, la tienes. Pero eso sí, ponle atención a los pedacitos esos que te di los tips de la salsa. Cuando comienzas, cuando vas a terminar un disco y vas a ponerle el otro, lo subes y ese lo cortas porque se oye más simpático. ¿Oíste? Perfecto, lo felicito. Gracias, Mater.
0: Ya, y da la opinión de Roberto Santana.
1: Sí, bienvenida. Lo que pasa es que son mezclas, las mezclas que él dice son mezclas de corte.
0: De corte, exacto.
1: Ajá, entonces así se nota menos si en caso de que haya algún bataconcito, algo al final o al inicio. Ay, sí, yo entiendo, ¿no? Yo entiendo.
0: Exactamente, bueno, ahí escucharon. Ahí están las opiniones de los oyentes y para eso es el segmento.
1: Exacto.
0: Dice Vanessa, la tiene la gente en TikTok también. Agradecido siempre por la gente que se mete para ver en video lo que se está haciendo acá atrás. Tratamos siempre de que la transmisión sea lo más limpia posible. Que tengan de dónde escoger el audio, tanto en la FM, en nuestra app, en nuestra web. Y por supuesto acá en TikTok para que puedan ver el video y conocer al día. Porque de repente te hayan escuchado, pero no saben cómo eres.
1: Exacto.
0: Así que ya lo saben. Dice Osiris Turbante por acá, quien no conoce a JR piensa que nada más es yeyesada.
1: No.
0: Ay, Dios.
1: Nosotros venimos de de hace muchos años.
0: Exactamente.
1: En así. Esto, y como DJ, me gusta todo tipo de música. Todo, todo, todo, todo.
0: Exactamente. Bueno, esto fue Latino o No. Ahorita voy al cambio comercial y voy a cerrar con algo de la producción de lo que él hace, para que usted escuche, eso lo hizo él. Bueno, sí, eso lo hizo el DJ que está aquí de invitado el día de hoy, DJ de la casa, amigo de muchos años, porque nos conocemos hace muchos años, así que ya saben, a seguirlo en @JROSproducer, J Ross Producer. Lo decimos en la letra porque lo de repente es que, pero dijiste J, sí, J en inglés.
1: Muchos piensan que es con J.
0: Ajá, exactamente, así que ya saben, JROS Producer. Ahí seguidito. En Instagram, en TikTok también.
1: En TikTok también. Y en YouTube también.
0: Y mira tú en YouTube también. Así que vamos a la pausa, JR. Palabras ya para que cierre entonces. Y yo voy a cerrar programación con el mix que me hiciste acá para la programación de Azul, con tres de los temas últimos que hiciste.
1: Claro que sí. Gracias por la invitación. Gracias a toda la gente que ha estado en sintonía, a toda la gente que estuvo en el TikTok activado, a todos los que dijeron que la tenía, al amigo acá Santana también, que dio sus puntos de vista y todo. Todo eso es aceptado acá. Las críticas constructivas es para, la misma palabra lo dice, para construir, para mejorar.
0: Para mejorar, exactamente.
1: Así que todo eso, bienvenido, excelente.
0: Bueno, ya lo saben, el próximo jueves, por acá el DJ Patraña. ¿Lo conoces?
1: He escuchado de él.
0: Bueno. El DJ Patraña el próximo jueves. Ahorita subo el flyer para etiquetarlo a él también, para que empiecen a seguir al DJ. Así que vamos a la pausa y cerramos con los temas de la producción de J. Ross, que la producción se llama
1: The Caribbean Sound.
0: Ay, ay, ay. Bueno, aquí en Azul. Vamos y venimos.
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8: Ya viene Moisés Rodríguez. Estás escuchando La Tiene o No.
9: Y de vuelta.
8: ¿Qué dice la people?
9: ¿Qué dice la people? La gente dice que la tiene el J. Ross, el JR, papá. JR, entonces ya para cerrar este segmento con un plus, un agregado, háblanos un poquito entonces de la producción que sacas.
10: J. Ross Production.
9: Que sacas Caribbean Sound. Háblame un poquito de eso. Da más detalles de los artistas que convocaste y por qué.
10: Ok, ahora mismo estamos iniciando la producción. Todavía son los primeros temas.
9: Ajá.
10: La producción se llama The Caribbean Sound.
9: Okay.
10: Hemos hecho un sonido fresco con un sonido del Caribe. Algo de soca, algo de compa, algo de afrobeat. La primera canción fue con Chino Sánchez. Ajá. Él es un panameño radicado en Nueva York.
9: Okay.
10: La canción Give It To Me Baby, Dámelo Baby, ya la estamos sonando acá fuertemente. También tenemos a Mari Galve, ella es venezolana, radicada en Panamá.
9: Ajá.
10: Con la canción Pa' Mí. Y tenemos también la participación, contamos con Danny Yell, gran
9: exacto.
10: Talento nacional, tiene muchas canciones de romantic style, hasta de salsa. Ahora él tiene una producción,
9: sí,
10: también de salsa. Se unió a este proyecto también con la canción La Vida, una canción con letra positiva.
9: Ok, ¿y dónde pueden escucharla? Aparte de la emisora, ¿dónde pueden descargar
10: ya
9: los temas?
10: Todas las canciones están en todas las plataformas digitales. Ya, llámese YouTube, llámese Spotify, Amazon Music. Toda la plataforma,
9: ahí
10: ya está en todas las plataformas.
9: Dice Roberto Santana, JR y yo somos tocayos de siglas. Yo JR, él se llama José Roberto. Y tú, Javier Rosales. Bueno, presenta entonces este pequeño mix que incluye las tres primeras canciones de esta producción para que la pillan aquí en Estéreo Sur y sigan las redes de J-Rock Producer y en todas las plataformas, como ya le explicó, para que puedan escuchar estos temas.
10: Exacto, Master, gracias. Esta es una producción hecha para la gente, música comercial, unos sonidos bien caribeños y buena letra, más que todo.
9: Exactamente.
10: Para escuchar buena música aquí en Estéreo Azul, en muchas de las programaciones que nos están apoyando, gracias. Y aquí los dejamos con estas tres canciones de la producción The Caribbean Sound aquí en Estéreo Azul.
9: Y al final, sí la tiene, papá. La gente votó que la tiene. Será entonces hasta el próximo jueves. Recuerden, el DJ Patraña, el próximo jueves ya subo el flyer.

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0: la salita de espera del fin de semana. Y para hoy he preparado algo bien especial, algo que ojalá le den el valor que considero que tiene. Hoy, ayer lo hablaba y hoy conversaba también con algunos fanáticos de la salsa sobre la proliferación de gente escribiendo lo primero que se le ocurre y hablando de cosas que en la historia, algunas que no tienen mayor importancia o mayor relevancia, otras que no tienen la objetividad que debería tener una persona que está comunicando o que intenta comunicar a través de una página, de una plataforma, en fin. Y bueno, hablaba precisamente eso del aporte que yo quiero hacer hoy, conversando con alguien bien especial, un protagonista de estas historias, un real observador de lo que ha estado pasando con la salsa y una autoridad al momento de poder hablar, porque ha vivido, ha compartido y ha escrito. Porque una cosa es hablar, asuntos tratados verbalmente se los lleva el viento, pero cuando estampas en un libro, en una obra literaria y hablas de la salsa y hablas de la historia, investigas, te documentas, pues eso tiene un valor todavía mayor. Y hoy lo vamos a poder comprobar en una amena conversación que tendremos en solo minutos con Robert Telles.
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toqué la tecla que no era, para variar. Esas cosas pasan cuando no está en vivo. Recuerden que pueden reportar sintonía al 67910991. Estaré en cabina hasta las 8 de la noche. Y justo en unos minutitos voy a estar haciendo una conexión telefónica con el maestro Robert Téllez para hablar un poquito de la historia, para hablar un poquito de las producciones literarias que ha escrito. Y bueno, un poco de todo. Déjame ver qué pasó aquí, qué es lo que estaba tocando. Esto como mal codificado aquí.

Ya hay reporte de sintonía de Jaime de Cerega. Dice, tengo un Zoom. Ah, ok, sorry, Gabo. Paciencia y cálmate, que esto es con calmita y buena letra. En el trancador sur, pero bien trancado, dice. Saludos a los nodoístas también que están en sintonía. 6:32. Vamos en breve a hacer contacto con Colombia para hablar un poquito con Robert Tellez. Es una conversación que tenemos

0: En estos tiempos de tecnología, de desarrollo, de evolución, no siempre las cosas salen como uno lo espera a la primera. Así que hemos tenido que hacer algunos intentos ahí. Las entrevistas son en vivo y en Estéreo Azul siempre lo hacemos. Y cuando es así, pues no podemos preproducir ni tomar grabaciones ni nada de eso, porque no es lo mismo. Señoras y señores, para mí ya es un placer poder hacer contacto vía telefónica con el profesor, mi amigo, escritor, historiador, investigador, Robert Téllez. Robert, bienvenido a Panamá. Por lo menos ya viniste una vez, ya has estado en tierra panameña, pero ahora a través de la radio, a través de Estéreo Azul. Bienvenido.
1: Saludos, Moisés. Qué gusto estar aquí en Estéreo Azul, en Derrumba con Moisés Rodríguez. Y bueno, he tenido la posibilidad de estar en Panamá en más de una ocasión, una tierra maravillosa que quiero mucho.
0: Efectivamente, y qué bueno que podamos también a través de la salsa, a través de la música, entrelazarnos, conversar, intercambiar opiniones, intercambiar criterios. Robert y yo, desde que nos conocemos, mantenemos una complicidad en cuanto a temas de la música. Cuando hemos tenido la oportunidad de coincidir en Colombia o en Puerto Rico, en eventos, diferentes actividades, fuera de eso, cuando tengo una duda, cuando he necesitado una opinión, pues he tenido siempre el apoyo de Robert, y eso te lo quiero agradecer antes de iniciar y poder conversar un poquito de todo y hacer un poquito de historia para ubicarnos en espacio y tiempo. ¿Dónde comienza la historia de investigador o de escritor de Robert Téllez y dónde empieza ese amor por la salsa?
1: Pues Moisés, agradeciendo esta invitación de nuevo por estar aquí en estos micrófonos, tengo que contarte a ti y a toda la audiencia que, bueno, eso empezó en mi tierra natal, Bogotá, que curiosamente, y tú lo sabes bien, no es la ciudad más salsera de Colombia, aunque Colombia se considera uno de los grandes epicentros de este movimiento salsero. Pues Bogotá, aunque es la capital del país, no es la ciudad que se caracteriza por tener el mayor auge o la mayor cantidad de actividades en torno a la salsa. Pero ahí en la fría capital de Colombia, en Bogotá, nací yo y desde muy temprano decidí que quería dedicarme a esto de la radiodifusión. Es decir, yo soy un hombre de radio antes de dedicarme de manera directa y comprometida y de tiempo completo a la investigación de la música salsa. Tendría yo unos 11, 12 años de edad, me había ganado un concurso de radio en una emisora de AM que tenía mucha sintonía por aquella época, inicios de los años 80, y desde ahí se penetró ese sueño en mi ser de que quería algún día llegar a estar frente a los micrófonos, y Dios

0: me permitió que eso fuera una realidad. Estudié producción de radio y televisión, hoy en día soy comunicador social y periodista, y 26 años dedicados a este ejercicio de la radiodifusión comenzaron a llevarme un poco por mi propia manera de asumir lo que es el movimiento salsero y de la manera en la que yo transmitía esta música en los distintos medios de comunicación que he logrado llevar allí mi trabajo, medios que me han dado la oportunidad de tener un contenido salsero al aire, pero a mi manera, de acuerdo a mi esquina. Eso terminó llevándome en algún momento a trabajar ya en la radio pública de mi país, donde serví por 9 años en la Radio Nacional de Colombia, que es una dependencia del Ministerio de las Comunicaciones de mi país, y ahí es donde ya se consolida, como con todos esos años de experiencia, cómo afrontar una investigación musical seria, comprometida y sobre todo con la verdad. Hay un antecedente, y es que por allá en el 2007 yo me doy a la tarea de crear con algunos amigos que tengo, por ejemplo, en la ciudad de Cali, Gary Domínguez, que es muy conocido en este movimiento de la salsa.
1: Así es.
0: Elmer González, el profesor Elmer González en Puerto Rico, Ricardo Oropesa en Cuba. Creo en la que se puede considerar la primera revista salsera de nuestro país, que se llamó Sonfonía. Ese fue como un emprendimiento en aquella época cuando no usábamos esta palabra, y todos estos personajes me acompañaron, y ahí yo creo que se sembró la semilla de poder asumir la investigación, como digo, comprometida con la verdad, y varios de estos personajes que me acompañaron en ese proyecto, que lastimosamente por temas económicos, pues terminó, digamos que no logró llegar a buen puerto, pero eso sirvió para demostrar que yo como que tenía una manera distinta, una perspectiva distinta de ver la historia y la memoria de la salsa, y desde ahí yo creo que empezó a darse los primeros pasos en esos artículos que escribí yo como director de la revista, para luego terminar ya en la literatura, Moisés.
1: Haces hincapié en, cuando relatas tu historia en la radio, dices de que podías hacerlo a tu manera, desde tu esquina, y luego destacas dos veces la frase comprometido con la verdad, comprometido con la historia de alguna manera. Eso, ¿cómo pudiéramos desmenuzarlo un poquito más para entender cuál es la esquina, cuál es el punto de vista de Robert Tellez como comunicador y también por qué haces ese hincapié en estar comprometido con la verdad?
0: Sí, cuando yo tuve la oportunidad de ingresar a la radio colombiana, empecé en una emisora que se llamó Radio Capital, en la ciudad de Bogotá. Doña Gilma Camelo de Tobón, la propietaria de esta estación de radio, me dio la oportunidad de empezar. Y allí tuve programas de radio que no eran de radio comercial. Quería yo mostrar otro tipo de música que no era la que sonaba en los bares, la que se escuchaba en el taxi, la que tenían las radios comerciales. Yo quería hacer un programa un poquito distinto para mostrar algo más y darle un poquito más de conocimiento al público bogotano, que hoy en día pues ya es muy salsero, pero en aquella época no. A eso me refiero con mi esquina. Pero luego tuve la oportunidad de esa emisora Radio Capital darle un giro, porque la emisora era tropical, pero no era 100% salsa. Con el paso de los años, yo logré ser el director musical de esa estación de radio, y ahí pude tener una emisora 24 horas con programación salsera, y me preocupé mucho, esa era mi esquina, para marcar la diferencia con lo que estaba sonando respecto a las otras cadenas de radio, de tener muy en cuenta lo que estaba sonando en Panamá, lo que estaba sonando en Puerto Rico, lo que estaba sonando en Nueva York, lo que estaba sonando en Dominicana, y de toda esa amalgama tener una programación que iba a ser distinta a lo que estaban sonando en las otras radios. Eso parecía un disparate, en teoría sonaba muy bonito, en la práctica tú sabes, Moisés, que no es fácil elaborar una programación desde esos conceptos, pero logré tener una audiencia, marcar diferencia, y tener una manera distinta de narrar. Por decir algo, en aquella época, recuerdo yo, estaba el álbum de la Spanish Harlem, el primer álbum de la Spanish Harlem, recién salido, y eso no tenía cabida en la radio comercial. Pues yo lo tenía sonando a diario. Y eso empezó a dar otros matices y otra manera de también llevar programación salsera con otro tipo de ingredientes, y a eso me refiero yo con mi esquina. Y cuando hablo de comprometido con la verdad, Moisés, y en esto sí que hago énfasis cuando tengo la oportunidad de asistir a conversatorios en distintas instituciones educativas o en festivales de música, me gusta mucho subrayar que en el estudio de la música afroantillana, a mí personalmente, me preocupa mucho la anécdota sin respaldo, y de eso sí que está llena la salsa. Especialmente me preocupa que la anécdota termina imponiéndose sobre la investigación con rigor. Las historias y los testimonios yo sé que tienen un valor indudable, pero considero fundamental que estos estén respaldados por fuentes que sean identificables y debidamente citadas. Por eso para mí investigar la música afroantillana, o específicamente la salsa, implica también contrastar la información, ubicar el contexto, verificar los datos y ofrecerle al lector, sea de mis artículos o de mis obras literarias, las referencias que permitan comprender de dónde es que proviene cada afirmación que está contenida en esa investigación. A eso me refiero de comprometido con la verdad.
1: Qué bueno, porque ese es el enfoque que quiero darle a esta conversación que tenemos. Hoy vamos a hablar de las obras, vamos a hablar de los reconocimientos, vamos a hablar de la historia detrás de cada una de ellas, pero quería despegar precisamente desde una pista segura, desde una pista en donde partamos de eso, de la investigación, del sustento, de la diferencia de la anécdota que hoy día tenemos las plataformas digitales y los medios de comunicación alternos y también los medios de comunicación tradicionales muy llenos de personas en búsqueda de likes, en búsqueda de views, dando una cantidad de información que a lo largo de los años, los que hemos estado en este negocio, pues conocemos ligeramente o conocemos a profundidad. Sabemos que muchas de esas historias no han sido comprobadas, no han sido verificadas, y da como cierta incomodidad, por darle una palabra, a eso, y ver hoy el sensacionalismo cómo lleva a compartir y a llevar más allá este tipo de información. Así que desde esa pista segura es que quiero despegar esta conversación, y me gustaría de inmediato tener un punto de vista tuyo en cuanto a lo que está ocurriendo hoy día con la comunicación y sobre todo en lo que nos compete, que es la historia de la música afrolatina, afroantillana o la salsa como la conocemos.
0: Sí, sí, está pasando mucho, no pasa solo en la salsa, está pasando a todo nivel, pero como este es el tema que nos compete, ahí también yo he expresado mis preocupaciones, a veces lo hago a través de las redes sociales con un breve mensaje, pero sí, creo en el derecho a la comunicación, en la libertad de expresión, yo creo en eso, pero me parece a mí que esto se está llevando a otro nivel, y entonces tenemos ahora expertos de todo tipo, en toda clase de materia, que al final ni tienen la preparación, ni han hecho la investigación, ni conocen el tema que están tratando. Y bueno, en toda esta oleada de influencers, que es lo que ahora digamos que domina a través de las redes sociales, hay que decirlo también ante la falta de poder que vienen teniendo ahora los medios tradicionales de comunicación, porque esto definitivamente cambió, pero es realmente preocupante ese tipo de información que está circulando a través de redes y que además se vuelven virales. Bueno, eso terminó ya ahora en lo de las noticias falsas, y es muy fácil tener una información errada a través de estos medios alternativos. Terminan de voz en voz, de boca en boca, convirtiéndose como en una realidad, como en una mentira que tanto se repite, termina convirtiéndose en una verdad. Y eso realmente que es muy, pero muy preocupante, y por eso yo insisto, ya aterrizándolo al tema de la salsa, que necesitamos más investigadores, necesitamos más gente comprometida con la memoria de la salsa, porque los grandes exponentes ya por ley de vida se están yendo y hay muchas historias que contar, pero repito, me preocupa la anécdota sin respaldo y me gustaría que hubieran muchas más manos y más gente comprometida tratando de llevar esta historia a las nuevas generaciones, pero repito, en un ejercicio periodístico riguroso que esté comprometido con la verdad de la información.
1: Qué bueno que lo mencionas, porque hoy el debate está abierto, sobre todo en muchos lugares, específicamente Panamá. Hace un par de días acaba de haber unos pronunciamientos de parte de unas conocidas figuras del periodismo. Incluso yo metí un poquito mi cuchara en el asunto, pero decidí también sacar un poquito el chorizo del humo, como se dice popularmente, para no seguir caminando en un sector o hacia un sector en donde al final del camino no nada de lo que podamos aportar a nivel de comentarios también, o a nivel de quejas, o a nivel de incomodidad, va a llevar un resultado si no hay realmente una planificación de cómo podría ser en algún momento legislar o poder ordenar la casa para este tipo de información. Como bien tú dices, y te respaldo, apoyo la libertad de comunicación. Sin embargo, la viralidad y la rapidez con que información que no es correcta se está difundiendo, está creando una nueva historia, y una historia que no es la correcta. Entonces, una nueva generación de personas que están abiertas a leer y a creer en todo lo que están saliendo en estas plataformas de YouTube, de Instagram, de todo lo demás, pues están creando o construyendo una nueva historia. Hace unos días tenía a Gilberto Santa Rosa aquí en una entrevista y le decía que qué bueno que esté lanzando estas producciones como lo que acaba de hacer de Hablando Música con José Madera, en fin, pero que era necesario que estas producciones volvieran a ser impresas de manera física, con el disco, con la contraportada, con los créditos, con los músicos y todo lo demás, porque esto para el futuro se convierta en una herramienta de consulta real de quienes participaron en estas producciones. Hoy día, dejar todo en lo digital o dejar todo en la nube no nos garantiza que vaya a poder decirse la verdad de la historia y contar la realidad de la historia en un futuro no muy lejano. Y gracias, y por eso quería esta oportunidad, Robert, para hablar un poquito desde ese punto de vista con lo que está ocurriendo hoy día, en donde además, por ejemplo, y me exagero un poco, la inteligencia artificial hoy día todo el mundo la está utilizando para reconstruir fotografías, algo tan sencillo como eso. Pero indiscriminadamente ya tú puedes ver en una cantidad de publicaciones, bastante serias por cierto algunas, en donde los rostros se están cambiando, porque no tienen el cuidado de proteger lo más cercano posible los rasgos físicos de estos artistas por la necesidad de reconstruir una foto y tener una foto simplemente con mejor calidad. No sé si me sigues en esa línea de ideas.
0: Seguro, seguro, sí. Lo he visto ahora, realmente que sí. El uso de la inteligencia artificial realmente que preocupa. Y incluso personalidades que están metidas en ese negocio desde hace tiempo. Esta semana estaba leyendo varias declaraciones de personas que tienen mayor conocimiento que el que tenemos nosotros, porque han estado en esa investigación desde hace muchísimo tiempo. Por ejemplo, Darío Amodei, el CEO de una compañía que se llama Anthropic, admitió hace un par de días ante la BBC que a la gente se le ocultó sobre los riesgos que tenía el avance de la inteligencia artificial. Lo está diciendo una persona que está metida en ese cuento. De manera que, como dice Willy Rosario, parece que estamos en los últimos tiempos. Es una locura lo de la información.
1: Y qué bueno que mencionas a Willy para entrar inmediatamente ya en materia también un poco de las obras. Y quisiera hacerlo, pienso yo que de manera histórica o de manera cronológica, hablar un poquito o entrar en detalles de cómo fue la experiencia de Fuerza Gigante, ese trabajo que dedicaste al Hombre de las Manos Duras, a Rey Barreto, un controversial artista de una época en donde su imagen, bueno, su altura, su estatura ya era una cuestión que imponía respeto, y en el escenario también era un irreverente y un trabajador de la música que ha hecho historia y que tú pudiste plasmar en esa obra gran parte de lo que fue su vida y su trabajo musical. Háblanos un poco de la decisión de hacer el trabajo de Rey Barreto, Fuerza Gigante.
0: Así es, pues ese libro se publicó en el año 2016, es mi primera obra literaria, se publicó en una primera edición bajo el sello Unos y Otros Ediciones en la ciudad de Miami. Ellos creyeron en mí cuando yo todavía era alguien que no había sido publicado, que tenía muchas ganas, pero también mucho nerviosismo y mucha inseguridad, porque yo no estaba seguro si la manera en la que yo narraba o describía pues era la correcta. Claro, en este ejercicio periodístico, pues uno a diario está redactando comunicados, está redactando artículos, pero ya escribir un libro, eso pues es otra cosa, ¿no? Eso es otra esquina. Y esa era mi mayor preocupación. Llevaba 10 años de la muerte de Rey Barreto. Yo me encontré en el año, 5 años antes de que saliera el libro publicado en 2011, me encontré que Rey Barreto, pese a ser una figura imprescindible dentro del movimiento de la salsa y del Latin Jazz, estaba un poquito olvidado. Eso percibía yo. Y me comuniqué con algunas personas dedicadas a la literatura que me antecedieron, como por ejemplo Juan Moreno Velázquez en la ciudad de Nueva York, quien había escrito un libro maravilloso sobre La Lupe, había escrito otro libro sobre Ismael Rivera en aquel momento, y le pregunté yo si él tenía conocimiento de que existiera un libro sobre Rey Barreto, porque yo estaba preparando un ciclo de programas en la radio pública, dedicados, quería dedicar 4 programas de 3 horas cada uno, dedicado a la trayectoria de Rey Barreto, un gigante de la música, pero del que había muy poca información. Me dijo, no creo, pero voy a averiguar con una que otra persona. Él se comunicó con Jaime Torres Torres, quien también ha estado en este campo literario, en la narración de la historia de la salsa. Se comunicó con 2 o 3 personajes y me dijo, no, Robert, definitivamente no hay nada escrito sobre Rey Barreto. Y ahí yo tomé una decisión de empezar a crear al menos un bosquejo de lo que podría ser esa obra literaria. El libro me tomó 5 años elaborarlo con muchísima inseguridad. Recurrí inicialmente a lo que eran algunas entrevistas, que digamos que ese ha sido como mi gran trabajo dentro de la radio en estos 26 años, es dedicarme a buscar personajes, y hay mucha data, muchas horas de data ahí en mi archivo personal, y entre entrevistas de años anteriores con Tito Allen refiriéndose a su trabajo con Rey Barreto, encontré a Orestes Vilato hablando sobre Rey Barreto, encontré en mi archivo a Adalberto Santiago y a muchos otros personajes, y fui haciendo como un bosquejo, pero también fui colocando en otra columna una lista de otros músicos y cantantes y arreglistas que habían tenido que ver con la orquesta de Rey Barreto, y me di cuenta que me faltaban más de 40 personas por entrevistar. Entonces me di a la tarea de hacer llamadas, de hacer unos viajes y poder contactar a todos estos personajes para que me contaran sobre cómo era su experiencia de trabajar con Rey Barreto. La gente se refiere al libro Rey Barreto, Fuerza Gigante, como la biografía de Rey Barreto, y yo entiendo, porque nunca se había escrito, y a la fecha todavía no se ha escrito nada más en literario en torno a la carrera de Manos Duras. Pero realmente esa no es una biografía, es más bien un acercamiento que yo, con mi perspectiva de periodista, luego de dedicar 5 años de rigurosa investigación acerca de su vida y obra, publicó un acercamiento a lo que es su trabajo dentro de la salsa y el Latin Jazz. Y esa fue mi entrada en este mundo literario en torno a la salsa. El libro tuve la posibilidad de presentarlo en el Museo de Robert Padilla en Puerto Rico. Tuve a otra persona que también se ha dedicado a la investigación de la salsa allá en la Isla del Encanto, que es Girán Guadalupe Pérez. autor del libro Historia de la Salsa. Él estuvo en la presentación. Elmer González, mi gran hermano puertorriqueño, hizo el prólogo del libro, y fue un libro que tuvo una crítica muy favorable, y como en ese momento todavía no se estaba escribiendo tanto como ahora, que hay como una inquietud por dejar plasmadas todas las trayectorias de estos músicos, en ese momento como que llamó mucho la atención, y de ahí en adelante se volvió como un referente del libro de Rey Barreto. Eso luego terminó desencadenando en muchas otras cosas más que te podré contar, Moisés, en esta conversación.
1: Bueno, me gustaría saber, porque digo, además, tu vínculo a la salsa ha sido también, como lo has contado, desde la radio, a través de la música, de alguna u otra manera uno se vuelve admirador, seguidor del género, seguidor de X o Y artista. Así que conocías un poco, o tenías un punto de vista de la figura de Barreto, pero cuando conversas con estas personas, entrevistas a estas personas, ¿qué te queda después de ese trabajo? ¿Qué sientes que no se había dicho, que tú pudiste decir a través de Fuerza Gigante?
0: Claro, por ejemplo, entrevistar al maestro Eddie Martínez, gran talento colombiano, que estuvo en esa primera época de la charanga moderna de Rey Barreto. Me pudo contar muchos detalles de cómo era la dinámica del trabajo, Rey Barreto seleccionaba a sus músicos y cómo quería tener un repertorio muy específico para el concepto que él tenía. Pude también descubrir que Barreto, su primer amor fue el jazz y no la salsa. No tenía yo idea de cuántas grabaciones había hecho, que es un montón de grabaciones que Rey Barreto había hecho antes de vincularse al sello Fania, grabando con los grandes del jazz americano, como Duke Ellington, como Charlie Parker y muchos personajes connotados dentro de ese movimiento del jazz americano. Ya Rey Barreto estaba en ese momento vinculado con todo ese tipo de grabaciones. Pude descubrir que cuando se funda la Fania, con sus primeros integrantes, Johnny Pacheco a la cabeza, estaba Bobby Valentín, estaba Rey Barreto, quien tenía más experiencia en ese momento dentro de las grabaciones de todos ellos era Rey, que había grabado con las grandes figuras del jazz. Fue un trabajo fascinante, porque la orquesta de Barreto también tuvo varias épocas, ¿no? La charanga moderna, cuando estuvo con el sello Riverside, pero cuando él entra a Fania, pues tiene una orquesta poderosa dentro, como un conjunto de salsa. Pero luego, ya en los 80s, da un giro y tiene a otros personajes dentro de su agrupación, la época esa en la que estuvo Óscar Hernández, en la que estuvo Ricky González, Rey de la Paz, trabajando con otro tipo de figuras. Eso me amplió mucho la visión sobre lo que era Rey Barreto. De esto también puedo contar un detalle, y es que cuando yo ya estaba escribiendo el libro, tuve que ir a hacer un cubrimiento a la ciudad de Barranquilla, en la costa norte colombiana, al Festival Barranquillas. En ese momento, uno de los grupos invitados era Guasábara, de José Lugo. Y en un desayuno en ese hotel, durante ese festival, yo le comenté a José Lugo el trabajo que estaba haciendo, y él me dice: mira, dentro de toda esa gente que tú has entrevistado para lo de Rey Barreto, ya entrevistaste a George Rivera. Yo le digo: no tengo ni idea quién es George Rivera. Y me dice: ah, mira, pues voy a llamarlo ahora mismo. Y él hace una llamada y me contacta con él, nos tomamos los números y quedamos de hablar posteriormente. Y José Lugo me dice: este era el mejor amigo de Rey Barreto, tú tienes que hablar con él. Luego yo me reúno con George Rivera y descubro entre George y Rey Barreto querían escribir un libro sobre la historia de Barreto, pero que no se logró escribir porque Barreto había muerto. Pero ellos ya estaban trabajando en el asunto. Y George Rivera me comparte un poco de información y me dice: mira, pongo todo esto a tu disposición. Y eso pues fue como encontrar oro, ¿no? En ese momento. Claro. Y luego yo le digo a George Rivera, mira, yo quisiera también darle una perspectiva humana.